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nos vamos con Óscar Ortiz, Gabito Ballesteros. ¿Cómo andas? Un abrazotote. Ahí viene Banda Los Recoditos, ahí viene Calle 24, ahí viene Fuerza Régida. Y hablando de fuerza, Fuerza Colombia. Saludos a todos nuestros hermanos colombianos y venezolanos.

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Pues ya regreso con las últimas actualizaciones sobre el terremoto allá en Colombia. Que ay, Dios mío. Fuerza, fuerza Colombia, y obviamente estaremos listos para ayudar en lo que se pueda, al igual que a nuestros hermanos venezolanos que aún siguen sufriendo por los terremotos.

últimas noticias, la cifra de muertos asciende a 224 y más de 100 desaparecidos son buscados a contrarreloj bajo los escombros. Te vamos a mantener informado pues sobre lo que esté aconteciendo sobre este terremoto allá en Colombia, esta desgracia

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Fui lavaplatos, mesero y cocinero, peón y albañil, ayudante de mecánica, un mil usos cualquiera.

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0: Michael,
1: ¿cómo estás entendiendo lo que te estamos queriendo decir? Mira, dímelo, Casper. Neo. Flow La Movie. 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
2: Ya me cansé.
1: John Martino.
2: John Martino.

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2: ¿Qué tal? ¿Cómo les va? Mi nombre es Juan Arango y estas son las noticias de la hora. Entró en actividad un volcán de lodo en el departamento de Antioquia y Colombia y se registró una réplica de magnitud 4.2 que sacudió a Chocó y el eje cafetero. El petróleo llegó a superar los $90 en medio de la tensión entre Irán y Estados Unidos. Una nueva réplica volvió a sentirse este martes en Colombia, apenas un día después del fuerte terremoto que golpeó el país. El movimiento tuvo una magnitud de 4.2 y sacudió zonas del Chocó y el eje cafetero, incluida Pereira, una de las ciudades más afectadas por el sismo de lunes. El temblor se produjo mientras continúan las labores de búsqueda y rescate y miles de personas permanecen en alerta ante la posibilidad de nuevas réplicas. En Pereira existe preocupación por las edificaciones que quedaron debilitadas tras el terremoto principal. Hasta el momento no se reportan nuevas víctimas relacionadas con esta réplica. Mientras tanto, en el departamento de Antioquia, el volcán de lodo de San Pedro de Urabá presentó actividad eruptiva durante la mañana del martes, generando alarma entre las comunidades cercanas. Unidades del cuerpo de bomberos se movilizaron hasta el sector para evaluar la situación y determinar posibles afectaciones. Por ahora, tampoco se han confirmado víctimas. Las autoridades mantienen vigilancia en ambas zonas y recomendaron a la población seguir las instrucciones de los organismos de emergencia ante posibles nuevos movimientos. Los equipos de socorro continuarán desplegados mientras se evalúa la evolución de ambas situaciones. También se mantienen las inspecciones en viviendas y estructuras que pudieron resultar afectadas o debilitadas. Esto es Minuto 60.
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2: El Nottingham Forest continúa reforzándose y cerró la incorporación del defensor Ousmane Diomandé, procedente del Sporting de Portugal. El club inglés desembolsó alrededor de 40 millones de euros para quedarse con el futbolista marfileño, considerado de los centrales con mayor proyección del fútbol europeo. Diomandé llega para fortalecer la defensa del Forest y afrontar un nuevo desafío de la Premier League después de destacarse durante su etapa en Portugal. El marfileño buscará consolidarse rápidamente como pieza importante. Soy Juan Arango y estas fueron las noticias de la hora.
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0: 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Good morning, good morning, good morning, good morning, good morning, good morning, good morning, good morning. Feliz miércoles. Ya estamos en la mitad de otra semana, el ombligo del week, casi fin de semana. Hoy el día 12 de agosto de este año 2026, y qué emoción. Pues todo el verano batallando que se levantaban los niños, y no hombre, ya tienen buen rato, se despertaron porque los estudiantes del Distrito Independiente Escolar de Bryan regresan a clases el día de hoy. First day of school, qué emoción. Everybody's excited. They got up real early this morning. Wait, give them a couple of weeks, comadre. You'll be having to holler at them to get up. Pero de todos modos, mucha precaución en las carreteras, esperan un trafical de aquellas. Por favor, apaguen esos celulares. Hay que estar en sus cinco sentidos cada vez que te pongas atrás del volante, pendiente de todo a su alrededor, por favor, porque va a haber mucho más tráfico hoy por la mañana. Papás llevando a sus hijos al primer día de clases hoy también. Los buses escolares, recuerden, nunca debes pasar un bus escolar, si, y menos si están estacionados, porque quiere decir que niños están subiendo, bajando, ni lo mande Dios, que pase un accidente en las zonas escolares. Hay que disminuir su velocidad y no puede andar en su celular tampoco. Por favor, cuídense, queremos que este primer día de clases sea algo bonito, maravilloso, muy seguros para los que trabajan en las escuelas, maestros, los estudiantes, por supuesto, todos los papás y personas que van y vienen llevando a sus hijos. Muy emoción para todos, y pues ojalá que usted, mamá, usted, papá, sentaron y hablaron con sus hijos sobre cómo se deben comportarse ahí en la escuela. I hope you had a time to talk to your kids and tell them how they're supposed to act in school. Muchos nomás van para jugar, para hacer disturbio en el salón, para andar con el novio, la novia, y eso no se trata. Necesita hacerlos entender la importancia de recibir una buena educación, y todo empieza en la casa. 6:14. Día de hoy, cielos asoleados, temperatura máxima 99 grados Fahrenheit. Por la noche, cielos claros, bajando a los 76. Mañana, caloroso, bochornoso y guacalajá, también en los 99. Índice de calor 109, 110. Vientos vienen del sur, entre 10, 15, 20 millas por hora. Para viernes, día del chequecito, 20% de lluvia, 98 la máxima, 76 la mínima. Sábado 99, domingo igual. Lunes de la semana que entra, dice, en los 100 grados Fahrenheit. No puede jugar con este calorón, cuídense mucho. Actualmente, con cielos nublados, temperatura aquí en Bryan College Station manteniéndose a 78 grados, con un índice de calor ya 81-82. Paso mecha, hombre, qué calor. Pues ya saben, la mecánica, 6:30, 6:35, los horóscopos, 6:55, noticias locales, 7:30, la pregunta de la mañana. 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Y pues tenemos muchos anuncios de servicio público y otras cositas más de que vamos a platicar. Vamos a ver, dice que Miss North Carolina amenaza de tomar acción legal sobre el tema de que la quitaron su corona. Miss North Carolina threatens legal action over loss of her crown. Vamos a ver de qué se trata. Cristiano Ronaldo dice casa con Georgina Rodríguez en Portugal. Dice ahora ya están oficialmente casados. Se casaron ayer en una ceremonia privada en Portugal. Qué bueno. También vamos a ver de qué se trata más. Dice que Trump amenaza. No, están equivocados con otro Trump. Trump no hace eso. ¿Cómo crees? Son mentiras. Dice Trump amenaza acción federal contra dice the new PDA terror tax. Hay unas taxas que quieren implementar en lo que es Nueva York. President Donald Trump said yesterday his administration is considering federal action to stop New York City's new pediatric tax, escalating his clash with Mayor Zohran Mamdani over the levy on luxury second homes. Este tax que quiere implementar el alcalde de Nueva York es un tax que tienen que pagar la gente rica si tienen una segunda hogar de lujo. De acuerdo, estoy de acuerdo. Traen billetes, ¿por qué no pagan taxes? I'm for that. You know, ya tienen su casa principal y luego porque están tan ricos tienen otras casas. Pues él quiere poner un tax que tienen que pagar taxes en esa segunda hogar de lujo. De acuerdo, vamos a seguir hablando. Got me riled up. Vamos a seguir hablando de eso también. Otras cositas más. Pues estamos dando cuenta que el presidente Trump tuvo que irse a escondidas de Turquía porque había una amenaza de Irán que lo iban a explotar el nave del presidente Air Force One. So, todo un escándalo de que Irán no está jugando. He woke the sleeping giant, digo yo, pero siempre he tenido problemas con Irán, pero hay que usar guantes de seda y no como, en mi opinión personal, como lo hizo. Y sin aprobación de los congresistas y sin aprobación de nosotros, los que somos ciudadanos aquí en Estados Unidos. Vamos a ver qué otras cositas aquí que me mandan y me encanta compartir con todos ustedes. Hoy es el Día Nacional del Disco de Vinil, National Vinyl Record Day. Muchas personas están volviendo a comprar, necesitan una tocadiscos y están comprando los discos de vinil, the albums, the 45s, they're going old school. Hoy es el Día Nacional de los Discos de Vinil para escuchar música. International Youth Day, Día Internacional para la Gente Joven. National Middle Child Day, Día Nacional del Niño del Medio. Un saludo a la Chispa. Ella es la del medio. Soy yo y luego la Chispa y luego la Raquelucha. Y she's a middle child. Oh, is Debbie your sister? Yeah, she's a middle. Okay, we understand. Love you, sister. National Middle Child Day, Día Nacional de los Niños que están en el medio, nacieron ahí en el medio. También vamos a ver aquí World Elephant Day, Día Mundial de los Elefantes. Un día para honrar estos gigantes gentiles del mundo de los animales. También Baseball Fans Day, Día Nacional de los Fans de Baseball. Baseball, seguro que sí. También vamos a ver. Let's see here. Vamos a ver otras cosas. Driveway drama. Driveway drama. Un señor mandó a una grúa a quitar un vehículo de su vecino. Y ahorita vamos a platicar para darles a saber de qué se trata. Uno tiene su casa, su yarda, las líneas entre lo que es suyo y los de vecinos. Pues hay otros vecinos que no respetan su territorio, su área. Y pues este vecino se cansó y mandó una grúa para llevar el vehículo de su vecina. Y ahorita les voy a decir más a ratito por qué. Did you go on vacation this summer? ¿Fuiste de vacaciones este verano? Pues todavía no ha terminado el verano, aunque está empezando clases. Hay muchos que tomaron unos mini vacas. Vamos a platicar. Vacation Ed says, if one big vacation feels too overwhelming, too expensive, mini vacas. Vamos a hablar de eso. Dice que yo nunca voy a tomar café de las cafeteras que están en el hotel. Ahorita les digo la razón. I'll never make coffee in a hotel room again. Te ponen una cafetera allí para que pueden tomar café. Pues yo recomiendo que no lo hagan. Dice que los cuartos de los dormitorios en el colegio han cambiado. También vamos a platicar de eso. ¿Quieres algo sencillo para ayudarte a sentir más feliz y mejor? Dice expertos en la psicología. Dice que es tiempo para que empieces a hacer eso. Es algo tan sencillo, tan fácil, pero de que esto te ayuda mucho de alegrar tu día. Y tiene razón. Dice que usted es una persona que tienes que comer algo antes de dormir. Pues tenemos una lista que recomiendan los expertos de que necesitan comer, que te ayuda un poco a darte sueño. Y me da, it says low fat dairy processed milk, yeah. Vamos a hablar de eso también más a ratito, cosas que recomiendan los expertos. Vamos a ver, son las 6:26, 6 de la mañana con 26 minutos. Yo ahorita regreso. También recuerden, first day of school, please be careful, por favor, tomar muchas precauciones en la carretera. Aunque este es nuestro territorio, no confían porque hay mucha construcción, muchas personas que no conozcan la área, están distraídos porque están los niños haciendo mil preguntas o están en su celular. y ni lo mande Dios que pase un accidente. So, cuídense mucho, por favor. Cancele todas esas malas vibras, todas esas accidentes. Cancele, que empiezan el primer día de clases como se debe, con esa emoción y alegría. Recuerden preguntarles, mijo, mija, quema, ¿por qué te estoy llevando? ¿Por qué vas a la escuela? No, es que no, que novia, que nada. Así, te vas para aprender. Why do you go to school? I go to school to learn. Que te lo digan para atrás. ¿Por qué vas a la escuela? Why do you go to school? Me voy a la escuela para aprender. I go to school to learn. Tiene uno como papá estar tras de ellos, diciéndoles, porque ellos se pierden la razón. Porque usted gastó en materias, usted gastó en ropa y todo, no para que van y van a la escuela para estar jugando, o no hacer caso al maestro, o hacer disturbios en el salón, o andar como haciendo novios. No. Necesitas, you gotta hold them accountable. Tienes que hablar con sus hijos y diles que va a haber consecuencias a sus acciones. Van a la escuela y aprenden y sean buenos estudiantes. Yo ahorita regreso. Okay, vamos con estos comerciales.
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0: 100.1 FM 1240 AM, Sonora de Alegría, la preferida, 6:37 minutos. Cada 12 horas a las 6 de la mañana, 6 de la noche, así por unos 7 días tengo que tomar Amoxicillin. Cuando fue el lunes me dieron una inyección de esteroides para ayudarme con las alergias y estas pastillas son como pastillas para caballo. Y así, ay no, ya se me pasó 30 y tantos minutos, pero ya lo tomé. 6:37, 6:37, faltan 23 minutos para las 7 de la morning. Y vamos a empezar como siempre con Aries, saludando a todos que se llaman Aniceto, Aniceta, Hilaria, Hilario, día de su santo, hoy miércoles 12 de agosto. Ya que todos los signos están abajo la influencia de una luna nueva, no llena. Llenas cuando el lobo en uno nos salga. When it's a full moon is when that wolf wants to come out. Pero es una luna nueva. Como siempre, empezamos con Aries, las personas que nacieron 21 de marzo hasta 19 de abril. A la luna nueva trae consigo nuevas noticias, nuevos comienzos, nuevas y alegres amistades a tu vida. Sin embargo, el eclipse solar revolcará tanto tu vida amorosa, la cual se pondrá a prueba, como tu relación para con los niños. Se te presentarán cambios en tu empleo o problemas con tus superiores. Números de suerte 43, 27 y 16, amistad. Amistad Aries. Tauro, a los que nacieron 20 de abril hasta 20 de mayo, el eclipse solar del día de hoy llena el ambiente de actividad. Esta energía se hará notar en cambios en tu hogar, así como en tus relaciones para con tu familia. Habrá mucho que poner en orden para que vuelva a reinar la armonía a tu alrededor, pero tú sabrás cómo lograrlo. Controla tus emociones, Tauro. Números de suerte 10, 31 y 15, control. Control, Tauro. Sigue Géminis. A los que nacieron 21 de mayo hasta 20 de junio, se sacude bajo el eclipse solar todo lo relacionado a tu hogar y a tu familia, pero de una manera positiva. Se presentarán algunos problemas con el auto o medios de transporte o comunicación, pero nada que tú no puedas resolver. La luna nueva te llena de energía positiva, por lo que la suerte está ahora de tu parte. Espera gratas sorpresas. Números de suerte 7, 48 y 22. Sorpresa, Géminis. Cáncer, a los que nacieron 21 de junio hasta 22 de julio. Dice, luna nueva y un eclipse solar en el día de hoy que podría tener fuertes efectos sobre ti, canceriano. Por un lado, estarás mucho más pendiente de tus finanzas, por lo que llevarás a cabo cambios que podrían afectar las mismas, tanto positivamente como negativa. Evita envolverte en discusiones con familiares o vecinos. Números de suerte 37, 6 y 29, finanzas, cáncer. Leo, los leoncitos, los que nacieron 23 de julio hasta 22 de agosto, ya que si usted nació el día de hoy, este es su signo. El eclipse solar trae para ti cambios en el sector de las finanzas. Es momento de poner en orden tus cuentas, gastos, inversiones y saber dónde exactamente se encuentran tus gastos y en qué áreas puedes economizar. A la luna nueva, por otro lado, te impulsa a resaltar tu imagen haciendo cambios y modernizando la misma. A números de suerte 18, 3 y 2, imagen, Leo. A Virgo, los que nacieron 23 de agosto hasta 22 de septiembre, ocurre en ti una transformación, especialmente en lo relacionado a tu persona, a lo que tu aspecto físico se refiere. Te pondrás al día en todo lo relacionado a la moda, así como en aquello que pueda resaltar aún más tu belleza. El eclipse solar y la luna nueva combinan su energía en el día de hoy, llevándote a explorar en tu mundo espiritual. Números de suerte 50, 1 y 33. Explorar Virgo. Después de Virgo sigue Libra. Los que nacieron 23 de septiembre hasta 22 de octubre, cambien tus valores, tus creencias espirituales bajo este eclipse solar. Ahora te proyectarás más auténtico, más real, en verdadero contacto o unión con las fuerzas universales. Tu fe se fortalece como nunca. Cuida mucho de tus relaciones con amigos y familia. Sé paciente y tolerante, Librano. Números de suerte, 9, 13 y 4, proyectar Libra. Luego sigue Escorpio. A los que nacieron 23 de octubre hasta 21 de noviembre, tendrás enfrentamientos con personas de autoridad bajo este eclipse solar del día de hoy. Cuídate en tu trabajo, no argumentes, mantente haciendo tu trabajo. Evita todo tipo de decisiones, especialmente con personas mayores que tú. Te sentirás algo alterado e inquieto. Espera pacientemente a que todo vuelva a su lugar. Números de suerte 22, 19 y 5. Calma, Escorpio. Sagitario, a los que nacieron 22 de noviembre hasta 21 de diciembre, experimentarás cambios importantes en todo lo relacionado con tu carrera o profesión bajo el eclipse solar. Habrá cambios también en tu filosofía de vida, por lo que se impone una transformación de tus creencias religiosas o espirituales. A la luna nueva te lleva a nuevos comienzos. Números de suerte 32 y 14, creencias Sagitario. Seguimos con Capricornio. A los que nacieron 22 de diciembre hasta 19 de enero, se aconseja mucha cautela, especialmente en asuntos legales bajo la influencia del eclipse solar en el día de hoy. Pon todo por escrito en blanco y negro. Si tienes planes de viajar, toma el tiempo necesario para poner tus cosas en orden. No dejas nada a la casualidad. Cuida de tus relaciones sentimentales. Números de suerte 47, 32 y 8. Cautela Capricornio. Acuario, los que nacieron 20 de enero hasta 18 de febrero, se ponen a prueba las relaciones sentimentales bajo la energía del eclipse solar. Si existe el verdadero amor, este sobrevivirá, pasará la prueba de fuego. No cuentes mucho con la ayuda o el respaldo de tu pareja. Desarrolla dosis masivas de paciencia y comprensión. Espera cambios en tu carrera o profesión. A números de suerte 25, 11 y 2, comprensión. Comprensión Acuario. Y por último, Piscis, las personas que nacieron 19 de febrero hasta 20 de marzo, hoy es un día de mucha actividad planetaria. La luna nueva te satura de mucha energía para que puedas emprender sin problema nuevos proyectos. Por otro lado, habrá un eclipse solar que te traerá posibles cambios en tu trabajo, así como cambios en tu dieta y la manera en que cuidas de tu salud. Números de suerte 39, 10 y 4, salud. Salud, Piscis. Estos fueron los horóscopos para hoy miércoles, el día 12 de agosto de este año 2026, saludando a Aniceto, Aniceta, Hilaria, Hilario, día de su santo. A 6:46, 6:46. Faltan 14 minutos para las 7 de la morning, ya que están en sintonía con Radio Alegría, la preferida. Good morning, good morning. Buenos días.
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con 56 minutos, faltan 4 minutos para las 7, pues donde bajo yo las noticias locales, pues dice que no se puede abrir ya. Intenté con la computadora en mi oficina, intenté con mi celular, intenté con el computadora aquí en el estudio, y si vas a la página de KBTX, dice que no puedes abrir porque ahorita se puede, está contaminado algo, que trae algo, la página que no se abre. So vamos a usar este espacio para darles a saber de unos anuncios de servicio público. El consulado de El Salvador va a estar aquí en Bryan 15 de agosto. Este sábado 15 de agosto, el consulado de El Salvador va a estar aquí de las 9 de la mañana a 2 de la tarde. Dice Angélica Reyes, dice que se estará emitiendo DUI y pasaporte para todos los salvadoreños. No necesita cita previa, no se necesita cita previa. Los interesados deben traer los documentos necesarios para realizar los trámites de DUI o pasaporte. Dice para Reyes, llevar este servicio a la comunidad del Valle de Brazos es una prioridad. Es este sábado 15 de las 9 de la mañana, 2 de la tarde, allí en el Ministerio Internacional Palabra de Vida, en el 6431 Sandy Point Road, 6431 Sandy Point Road. Allí en el consulado de El Salvador va a estar en el Ministerio Internacional Palabra de Vida, en el 6431 Sandy Point Road en Bryan, este sábado 15 de 9 de la mañana a 2 de la tarde. Los van a atender por orden de llegada. Si quieres un consulado virtual, si quieren un consulado virtual, al 1-888-301-1130. 1

0: 1-888-301-1130. 1-888-301-1130 si quieren consulado virtual, o si no, nomás llegas este sábado, no es necesario tener cita, nomás los van a atender en orden de llegada, y es de 9 de la mañana a 2 de la tarde. No se necesita cita previa en el Ministerio Internacional Palabra de Vida, en el 6431 Sandy Point Road en Bryan. So, qué bueno que el consulado del Salvador va a estar presentes. Recuerden, toda esta semana dice que van a estar limpiando el camposanto de la ciudad y el camposanto de Oakwood. Dice que si usted tiene un ser querido enterrado allí en uno de esos camposantos, pues necesitan pasar y revisar, porque ellos van a dar una limpieza y van a quitar todas las cosas que no van de acuerdo con las ordenancias del camposanto. También cualquier cosa que está suelto, cosas de vidrio, cerámica, estatuas, decoraciones, flores, todo, sean vivos o artificiales. So, empezaron desde el lunes y van a estar toda la semana hasta este viernes limpiando el camposanto Bryan City Cemetery, el camposanto Oakwood Cemetery. Okay. También recuerden que este sábado Fiestas Mexicanas tiene sus concursos de ensayos de las 9 en punto en el Carnegie History Center, 111 de la calle South Main Street en Bryan. Los requisitos y instrucciones te los van a dar, y tendrá una hora y 30 minutos para completar el ensayo de 350 palabras. Es para los que quieren seguir con su educación y quieren ganar una beca. Los jueces para el concurso: doctora Marisa Zoom, doctor Baldomero Valdés y doctor Juan Carlos Galdo. Es este sábado. También capacitación en salud y seguridad laboral, worker health and safety training. It'll be Wednesday, August the 19th. Las oficinas de BIN, el miércoles 19 de agosto a las 6 de la tarde, oficinas de BIN, 2500 South College en Bryan. Sorteo de materiales de EPP, cascos de seguridad, guantes anticorte, respiradores, paquetes informativos. El miércoles 19 de agosto, oficinas de BIN, 2500 South College en Bryan. Capacitación en salud y seguridad laboral. Esos fueron unos anuncios de servicio público, ya que las noticias locales, el sitio es tripping. Son las 7 de la mañana con 2 minutos. Vamos con noticias nacionales, internacionales, también estatales, ya que están en sintonía con Radio Alegría, la preferida.
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3: ¿Qué tal? ¿Cómo le va? Mi nombre es Juan Arango y estas son las noticias de la hora. Fuertes tormentas azotaron Illinois e Indiana y dejaron cortes de electricidad y activaron sirenas de tornado. Desbarataron en Chile una banda vinculada al cartel Jalisco Nueva Generación de México. Fuertes tormentas azotaron Illinois e Indiana este martes, dejando a más de 500,000 de personas sin electricidad en el área de Chicago y el noreste de Indiana, mientras ráfagas extremas de viento provocaron daños en diferentes comunidades. Las sirenas de alerta de tornado fueron activadas mientras el cielo se oscurecía y las autoridades advertían sobre condiciones meteorológicas peligrosas. Todos los vuelos fueron detenidos temporalmente en los dos principales aeropuertos de Chicago, provocando retrasos. Imágenes publicadas en redes sociales también mostraron carreteras inundadas, árboles derribados volados sobre cables eléctricos y viviendas con daños de techo. En algunas zonas se registraron ráfagas de viento de 80 millas por hora o más. En el suburbio de Tinley Park, residentes reportaron importantes daños en viviendas, incluyendo techos arrancados por la fuerza del viento. En Ohio también se registraron numerosos cortes de electricidad y las autoridades reportaron al menos una muerte. El Servicio Meteorológico Nacional había advertido que se trataba de tormentas peligrosas, mientras que equipos de emergencia trabajaron para evaluar daños y restablecer el servicio eléctrico en las zonas afectadas. Las autoridades también pidieron mantener precaución ante árboles y líneas eléctricas derribadas. Esto es Minuto 60.
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2: 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Iván aquí con el reporte del tráfico. Se reporta falta de estacionamiento por la fiesta de 15 de Cami.
3: Noticias de último minuto. Afirman que hay espacios al frente de la casa de Iván.
2: Noticia de último minuto. Iván está cobrando por el estacionamiento.
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6: LeBron James y los 76ers de Filadelfia tienen sus primeros tres partidos de la temporada regular. El martes se confirmó que Filadelfia jugará contra los Lakers en Los Ángeles el día de Navidad. Esta sería la primera vez que James enfrentaría a su ex equipo después de estar con ellos durante 8 temporadas. Los Sixers comenzarán la temporada a domicilio cuando enfrenta a los campeones defensores New York Knicks el 20 de octubre. Su primer partido de local sería el 22 de octubre contra uno de los otros ex equipos de LeBron James, los Cleveland Cavaliers.
7: Soy Juan Arango y estas fueron las noticias de la hora.
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0: 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Somos Radio Alegría en la preferida. 7 con 15. No puedo decirte suficientes veces que por favor tomar mucha precaución en las carreteras. Hoy regresan a clases, first day of school, todos los estudiantes de Bryan. Y pues first day, pues muchos papás llevan a sus hijos. So esperan líneas, filas, ármate con paciencia, que Dios Padre Todopoderoso bendiga a todos los estudiantes, que cuiden estudiantes, también a sus familias, a los maestros, maestras, todos que trabajan en las escuelas, todos que manejan los buses, que Dios los guarden con mucho amor y cariño este año escolar, que ellos aprenden y reconocen la razón por qué van a la escuela y todo el sacrificio que papi y mami hacen para que no les falta nada, y nomás quieren que sus hijos sean personas de bien y reciben una buena educación. Dios Padre, escucha nuestras oraciones para todos los estudiantes, todos los maestros, todas las escuelas, todos los bus drivers, todos que trabajan en la cafetería, todos los de custodio, todos en general. Para el primer día de clases hoy aquí en Bryan. College Station empieza en el próximo miércoles 19. Feliz cumpleaños, Kathy Carpio. Kathy Carpio, cumpleaños hoy. Kathy Solís de Carpio. From all her family and friends that love her very much and wish her many more. Kathy Carpio, happy birthday. Evelyn Ibarra. De Benavides, cumpleaños hoy, de parte de todos sus familiares y amistades que la quieren mucho. Evelyn Ibarra de Benavides, happy birthday. Son otros Benavides, no son de mi casa, pero felicidades. Para el señor Marcos Limón, que también cumpleaños hoy, de parte de su esposa e hijo, todos sus familiares, amistades, diciéndole a él que cumpla muchos más, el señor Marcos Limón. A las 8:30 el sorteo de cumpleaños, tocamos las mañanitas, regalamos un certificado para que coman riquísimos en taquería La Patrona. La pregunta de la mañana como a las 7:30, 7:35, y el día de hoy, si me lo contestan correctamente, le regalo dos tarjetas de regalo, $10 cada uno, 20 en total para hot dogs, etc. Miss North Carolina threatens legal action over lost crown. Says attorney Patrick Mincy said his firm is investigating what he described as the wrongful and unjustified removal of Bolton House's crown. He alleged she was targeted because of her Christian faith and conservative political views. Dice que el abogado representando a la señora señorita Brittany Bolton House, dice que va a tomar acciones legales porque hace unas semanas hablamos que la quitaron su corona por cosas que ella dijo, pero dice que el abogado Patrick Mincy están investigando y dicen que fue quitada como reina de Carolina del Norte, no fue justificado. Dice que supuestamente enfocaron en ella por su religión y su vista política conservativa. A ver dónde va a llegar. Dice que the organization did not initially detail the conduct, but old posts reported by media outlets included racial slurs. Dice que la razón que la quitaron su corona, según la organización, fue por su conducta y cosas que postó en las páginas sociales, que hablaba de que decía muchas discriminación, también que contra otras razas, también contra la gente gay, y que usaba palabras no apropiadas para una reina. It says that she does not tolerate, the organization does not tolerate racism, homophobia, demeaning language. Y que en sus sitios ella tenía puesto muchas cosas bien mal. sobre eso. Cristiano Ronaldo, como les dije tempranito, se hizo oficial y se casó con Georgina Rodríguez. Ronaldo y Rodríguez han sido juntos desde 2016, so que 10 años, y anunciaron en el 2025 que se iban a casar, y pues ya se casaron. Dice, se casaron en la ciudad de Ronaldo, en Funchal, Madeira. Dice, hubo muchos fans esperando verlos, y tienen 5 hijos juntos. The couple wed, they've been together since 2016. After 10 years, they got married, they made it official, and they have 5 children. 5 children, so qué bueno, que Dios bendiga su matrimonio. Que Dios bendiga su matrimonio. Vamos ahorita con estos comerciales mientras yo sigo preparando para lo que es la pregunta de la mañana. Recuerden, pregunta de la mañana, lunes a viernes. ¿Qué más iba a hablar? Vamos a ver. Oh, sí. Antes de ir con estos comerciales, dice que presidente Trump en secreto se fue de Turquía porque había una amenaza de parte de Irán. Dice, según un reporte de The Washington Post, que el presidente abordó el Air Force One, donde toda la gente lo podían ver, y luego lo sacaron, dice, sin que nadie da cuenta, y subió a un avión más chico, Air Force C-32A, dice, porque de las amenazas que recibió el Secret Service relacionado con Irán, y era información creyente, so wow. Ahorita regresamos después de estos comerciales.
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0: ahorita antes de la pregunta de la mañana, pues varias gentes hablando, texteando, y ya lo investigué. Pues recuerden que estamos hablando de que anoche iban a tener la junta, el concilio de la ciudad de Bryan, se iban a añadir a las elecciones en noviembre, de que el público puede ir a votar para que quitan esos mediums, esos cementos que pusieron en medio de la tejas, y votaron que sí. Bryan City Council voted last night unanimously to place a charter amendment on the November 3rd ballot, giving residents the power to decide whether mediums along Texas Avenue from Rosemary to State Highway 21 should be removed. So en noviembre van a añadir este amendamiento a las elecciones el 3 de noviembre, dando la oportunidad a los residentes, dándoles el poder de decidir de que se quitan esos barrandales, esos cementos que pusieron en medio de la tejas desde la Rosemary Drive hasta el 21. So, esas buenas noticias. Ya son como 4 años que hemos batallado. Muchos negocios por la tejas han perdido clientela, muchos cerraron por esas mediums. Y en noviembre, el día 3, va a estar en donde votamos este amendment, para votar si queremos que los quitan, ¿ok? Yo ahorita regreso con la pregunta de la mañana.
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1: ¡Qué calor!
2: 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Gracias por hacernos la estación número uno en español aquí en Bryan College Station. Pueblos y convecinos, ya son un poco más de 25 años sirviendo nuestra comunidad hispana. 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Pueden ganar 2 tarjetas de regalo, $10 cada uno, 20 en total, para unos chili cheese dogs, tomato pickle dogs, chili cheese fries, alitas, corn dogs, también una limonada con ese hielito que está riquísimo. También tienen hamburguesas y mucho más. Eso es cada lunes, miércoles y viernes. 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Recordando la pregunta el día de ayer, hablaron con miles de muchachas y dicen, si ve un muchacho con estos puestos, dice que ni quieren saber cómo se llama. Es algo que no les gusta. Yo quería la respuesta número uno, si están vestidos todo el tiempo en Crocs, esos zapatos de hule, they call Crocs, de que si... está vestido usando Crocs y que los usa todo el tiempo. También si tienen skinny jeans, chanclas, o si tienen chanclas con calcetines y cantidad de cosas. So, las muchachas sí andan fijando cómo están vestidos. La pregunta el día de hoy, ¿este es mal para hacerlo en cualquier estado? ¿Este es mal para hacerlo en cualquier estado o en cualquier parte del mundo? Pero actualmente es ilegal en 21 estados de hacer esto a su pareja. ¿Hacer qué? ¿Hacer qué? It's bad to do this anywhere in the United States, in the world, but it's actually illegal in 21 states if you do this to your spouse, to your significant other. ¿De qué se trata? ¿De qué se trata? 776-5826-776-5826. In 21 states, it's actually illegal to do this to your spouse, your significant other. It's not good to do it anyways. ¿De qué se trata? Let me check out las links. I've been having problems with the phone this morning. Okay, ya, nomás. Ahí va, sí. Tú uso eso y ya empezó a entrar las llamadas. Good morning, buenos días. ¿Sabe usted la respuesta?
3: ¿Engañar a su pareja?
2: Engañar. Dice, if you cheat on your spouse. Usted dice que es ilegal en 21 estados, aquí en los United, que haces esto a su pareja. Otra vez más, ¿qué fue su respuesta?
3: Engañar a su pareja.
2: Felicidades, fue fácil.

0: Abril, yo pensé que iba a darme otras respuestas de que no dejarlos entrar en la casa, o que no los dejen salir, o que los tienen como criadas en vez de parejas, no sé, pero no, la primera llamada lo luego. Dice, es mala idea en cualquier parte del mundo, pero es ilegal en 21 estados, no me dice qué estados, de que alguien hace esto a su pareja. La respuesta es engañarlos, cheating on your spouse. It's actually illegal in 21 states if you cheat on your spouse. Felicidades, acabas de ganar dos tarjetas de regalo con un valor de $10 cada uno, 20 en total, para hot dogs, etc. ¿Ha sido usted para allá?
1: No, pero me encantaría intentarlo.
0: Oh, sí, está riquísimo. Están abiertos los 7 días de la semana. Pues deténgame tantito la línea, 1240 AM, 100.1 FM. 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
0: ¡Uy!
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2: ¿Qué tal? ¿Cómo le va? Mi nombre es Juan Arango y estas son las noticias de la hora. Un incendio forestal en British Columbia, en Canadá, se extiende y obliga a unas 20.000 personas a evacuar. El Departamento de Justicia demandó a 3 estados por ofrecer beneficios universitarios a indocumentados. Entró en actividad un volcán de lodo en el departamento de Antioquia y Colombia y se registró una réplica de magnitud 4.2 que sacudió a Chocó y el eje cafetero. Un mortal incendio forestal en British Columbia, al oeste de Canadá, continuó expandiéndose y mantiene a unas 20.000 personas fuera de sus hogares, mientras los equipos de emergencia enfrentan dificultades para contener las llamas. El fuego creció significativamente durante la noche, incluso sin fuertes vientos, y destruyó viviendas y otras propiedades en los alrededores del lago Canagan. Las autoridades confirmaron la muerte de una mujer de 80 años. Las llamas también avanzaron hacia Summerland, la comunidad de aproximadamente 12.000 habitantes ubicada a unos 300 kilómetros al este de Vancouver. El servicio de incendios de la provincia informó que los equipos trabajan sin descanso para establecer líneas de contención y evaluar la magnitud de los daños. Además, alrededor de 100 bomberos procedentes de México viajaban hacia Canadá para sumarse a las labores de combate contra el incendio. Las autoridades reconocieron que miles de evacuados desean regresar a sus viviendas, pero advirtieron que primero deben garantizar condiciones seguras antes de permitir el retorno a los residentes. Los equipos de emergencia mantienen vigilancia constante ante la posibilidad de que el fuego continúe avanzando hacia otras comunidades. Esto es Minuto 60.
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2: El propietario del Panathinaikos, Dimitrios Giannakopoulos, reveló que presentó una propuesta formal a los Denver Nuggets con la intención de llevarse a Nikola Jokic al baloncesto europeo. El empresario griego aseguró que también se acercó al jugador, pero recibió una respuesta negativa. Jokic aún tiene 2 años en su contrato, aunque la última incluye una opción de jugador que podría permitirle convertirse en agente libre el próximo verano. Soy Juan Arango y estas fueron las noticias de la hora.
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0: 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A 8:12 a.m. Hoy miércoles 12 de agosto. Pues casi fin de semana. Ya que ya estamos también casi en la mitad del mes de agosto. ¡Wow! No, hombre. Va volando. Segundos, minutos, horas, días, semanas, meses. ¡Ay, no, hombre! Cada día que nos da Dios es un regalo. Enfrentar cada día con una buena actitud. Enfocando en todo lo bueno, bonito que cada día nos da diariamente. Y es cierto, muchas personas entran en depresión, están enojados con todo el mundo porque creen que no tienen lo que merecen y que ellos trabajan bien duro y por qué no pueden comprar ese carro, esa casa. No enfocan en esas cosas materiales, enfocas en que tienes salud, puedes respirar, caminar, puedes... No, hombre, hay muchas cosas mucho más importantes, pero en este mundo de cosas materiales y de niveles sociales es como nos saca de la realidad y lo que en verdad es importante, pero todos estamos bien bendecidos. 8:30, 8:35, el sorteo de cumpleaños día de hoy, regalamos certificado para que coman riquísimos en Taquería La Patrona. Les dije tempranito que Trump amenaza de una acción federal contra un nuevo tax que quiere poner el mayor o el alcalde Zohran Mamdani de Nueva York. Dice que President Donald Trump said yesterday his administration is considering federal action to stop New York City's new pied-a-tier tax, escalating his clash with Mayor Zohran Mamdani over the levy on luxury second homes. Lo que no entiendo y me choca es de que ellos tienen el dinero para pagar. They've got the money to pay it. La injusticia es que nos suben las taxas y que hacen pagar taxas a personas humildes que muy apenas tienen para pagar la nota o comprar comida y lo que es los biles. Ellos les sobran y no pagan taxes. No tienen que pagar taxes. Esa es la injusticia. No estoy, I'm not a hater, no estoy envidiosa. Qué bueno que tienen esa casa extra o tienen 3-4 casas. Qué bueno, que Dios les dé más. Pero sean justos, y si yo tengo que pagar taxes en mi casa, que ellos también. Es todo. Nadie está diciendo que no deben tener o pueden tener, pero la injusticia es de que uno que trabaja duro tiene que pagar en su casita y ellos que traen estas mansiones no pagan. ¡Qué bueno! You go, Mayor Mamdani. ¿Mamdani? Yeah. Pero Trump está que le lleva la tristeza. Ni le caliente el sol. Y con este calorón, dice porque... Trump dice que este tax es una póliza peligroso. ¿Para quién? ¿Para quién? ¿Para los millonarios, billonarios? No, hombre, qué bárbaro. Dice que lo que quiere hacer el alcalde es enfocar solamente en la gente rica. Para que sientes lo que siento, duh. No, hombre, pero como yo les dije, en mi opinión personal... Ellos tienen el dinero para pagar. Y pues este tax que quiere empezar el alcalde Mamdani es para cobrarles un tax de su segundo casa. A luxury second home tax. Que todo el mundo sabe que tienen billetes y que tienen con qué pagar. So para mí es bueno que el alcalde hace eso. Pero el Trump, como tiene muchas propiedades y casas ahí en Nueva York, pues va a tener que pagar taxes en todas esas otras casas que no son su casa principal, que para mí es lo más justo, porque ahorita no pagan taxes. ¡Qué bárbaros! Mamdani juró que iba a defender este nuevo tax si tienen que ir hasta corte. Qué bueno. También les dije tempranito Un señor habló la grúa para que llevara el carro de su vecina. Y ella está enojada, indignada. Pues, ¿qué fue el problema? Pues, como el señor trabaja lunes a viernes y de 8 a 5, pues ella va y estaciona su vehículo en el estacionamiento de él, de su casa. You know, he works, so he's not home. And she goes and parks her car in his driveway. And then, y luego él, ella dijo a él que qué es el problema, acabo no está ni él allí para usar. No importa, no importa. ¿Sabes qué? Si quieres estacionar aquí en mi estacionamiento cuando no estoy, está bien, no hay problema, pero me vas a pagar tanto por mes. Mira, mira. No, hombre. Qué bárbaros, qué bárbaros. Esa es falta de respeto. Es falta de respeto. Y él ya había dicho a ella, por favor, cuando no estoy, no quiero que andes estacionando su carro en mi estacionamiento. Y luego, como quiera, ella seguía haciéndolo porque dijo ella que acabo no está él ni en su casa. ¿Y qué tiene? Pues él se cansó y habló a una grúa y llevó el carro de ella por estar estacionado adentro de su propiedad en su estacionamiento. A veces uno tiene que hacer esas cosas para que la otra persona entiendan. Hay muchas personas como no les cae el 20. You know, hay que respetar para que te respetan y hay que ir a hablar. ¿Sabes qué, señor? Yo vi que no estás. Usted está bien, que puedo parquear. A ver. No, nomás porque sí. Nomás porque sí. No se olvide escuchar la oración del día lunes a viernes a las 11:50 de la mañana, patrocinada por la Casa Funeral Treviño Smith. 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Este y todos los viernes de este mes de agosto, Aggieland Humane Society, Free Fur Fridays, o sea, pueden adoptar una mascota totalmente gratis. Están abiertos lunes a viernes de 12 del mediodía a 6 de la tarde, sábado 12 del mediodía hasta las 5, pero este es nomás los viernes, que pueden entrar en su página aggielandhumane.org, pueden ver las mascotas que tienen en línea o pueden ir en persona. Y cada viernes tienen bastantes mascotas y pueden adoptarlos y llevarlos a casa totalmente gratis. Ahorita en este momento, antes del sorteo de cumpleaños, recuerden, en el sorteo regalamos certificado para que coman riquísimos en Taquería La Patrona. La llamada 1, 2 y 3, si entran al sorteo, ganan mesa VIP, 4 boletos para Norteñas Night este viernes 14, con la energía norteña, alianza norteña y la cultura norteña. 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

detengan sus llamadas telefónicas. Ya registramos a Ruth Medrano, Juan Moreno y Claudia Hernández. Ruth Medrano, Juan Moreno y Claudia Hernández en el sorteo ganar mesa VIP, 4 boletos para el baile este viernes 14, Green Palace Cowell, con los Energy Boys, la energía norteña, Alianza Norteña, Cultura Norteña. Tengo un par de boletos que le regalo más a ratito, sé pendiente. Suerte a todos.

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Felicidades, todos cumpliendo años. Hoy miércoles, el día 12 de agosto, este año 2026. Todos que se llaman Aniceto, Aniceta, Hilaria, Hilario, días de su santo. Vamos a felicitar, registrar todos los nombres que hemos recibido para el día de hoy, ya que el día de hoy regalamos un certificado para que coman riquísimos en Taquería La Patrona. ¿Qué mejor manera celebrar que con unos deliciosos tacos de desayuno en tortillas de harina y maíz hechas a mano? 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Ok. Y luego los 5 ganadores, volvemos a registrarlos este viernes para ver quién de pilón va a ganar un buque de globos para tu cumpleaños. Gracias a Castillo Dora. Así la van a encontrar en su página de Facebook. Ahí pueden ver fotos de sus diseños y creatividad muy talentosa. Puede decorar cualquier evento social, ya que, vamos a ver, la pueden llamar al 979-575-8314. 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Queremos felicitar y registrar a Kathy Carpio, Kathy Solís de Carpio. Happy birthday today.
from all her family that loves her very much and wishes her many more. Kathy Carpio, happy birthday. Evelyn Ibarra de Benavides, cumpleaños hoy. From all her family that loves her very much. Evelyn Ibarra Benavides, happy birthday. Señor Marcos Limón también se encuentra de manteles largos el día de hoy, de parte de su esposa, su hijo y todos que lo quieren, lo aprecian mucho. El señor Marcos Limón, felicidades. El niño Giovanni López hoy cumple 3 añitos. Un abrazo, muchos besitos de sus abuelitos, familia López, que lo quieren mucho, mucho, mucho. Giovanni López, felicidades. Miguel Sosa cumple años hoy de parte de sus amigos de trabajo, diciéndole a él que cumpla muchos más. Para Miguel Sosa, happy birthday. Franco Arteaga también cumple años hoy de parte de su esposa e hijos que lo quieren mucho, mucho, mucho. Franco Arteaga, happy birthday. También para el joven Rafael Carmona, cumple 22 años el día de hoy, de parte de sus papás y sus hermanos que lo quieren mucho, mucho, mucho. A Rafael Carmona, felicidades. A Juani Galaviz, también cumple años el día de hoy, parte de sus amiguis, a Rosa, Ana y Imelda, ya que la quieren mucho, que cumpla muchos más. Para Karimé Lozano, cumple 19 años el día de hoy, que Diosito Santo la sigue bendiciendo, que cumpla muchos más, de parte de sus papás y sus hermanitos, que la quieren mucho, mucho, mucho. Karimé Lozano, felicidades, happy birthday. Vamos a ver quién va a ganar el día de hoy el certificado para que coman riquísimos ahí en Taquería La Patrona. El ganador o la ganadora es Karimé Lozano, que cumple 19 años el día de hoy. Viene de parte de sus papás y sus hermanitos. Karimé Lozano, felicidades. Volvemos a registrarla este viernes con los demás ganadores para ver quién de pilón va a ganar buque de globos para tu cumpleaños de Castillo Dora, certificado de la Norteñita y certificado Taquería Don Polo. Y pues recuerden, tienen 2 semanas a levantar sus premios, no hay prisa. Si no pueden venir el día de hoy, pueden pasar lunes a viernes entre las 8:30 a.m. y 5:00 p.m. Recuerden, pueden pasar a levantar a sus premios, sea si ganaron el lunes, martes, miércoles, 2 semanas, ¿ok? Ahora vamos con las mañanitas para todos cumpliendo años hoy miércoles 12 de agosto, todos que se llaman Aniceto, Hilaria, día de su santo, que el día de hoy lo pasen felices, contentos y sobre todo que cumplan muchos, muchos, muchos, pero muchísimas más.

Master Music. Está dedicada para toda la raza que anda jalando en CP2 allá en Cameron, Luisiana. Saludos para los de Baker, los de Cajun, Worley.

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2: ¿Qué tal? ¿Cómo le va? Mi nombre es Juan Arango y estas son las noticias de la hora.
3: Una corte determina que migrantes con parol pueden ser deportados de forma expedita bajo la política de Donald Trump. Letitia James lleva la administración de Donald Trump a tribunales por intereses hipotecarios. Liberan bajo fianza al capitán del bote que volcó cerca de la Estatua de la Libertad. Una corte federal de apelaciones en Washington desestimó una demanda que buscaba

0: A frenar la política de la administración Trump contra inmigrantes que ingresaron a Estados Unidos mediante programas de parole establecidos durante el gobierno de Joe Biden. En una decisión unánime de 3-0, el tribunal anuló un fallo que una corte inferior había impedido al Departamento de Seguridad Nacional aplicar procedimientos de deportación acelerada contra algunos de estos inmigrantes. La decisión permite al gobierno continuar procesando para una posible expulsión a personas que habían recibido protección temporal bajo estos programas. Según la opinión judicial, funcionarios del Departamento de Seguridad Nacional habían recomendado considerar el uso de la expulsión acelerada para determinados beneficiarios de parole. El tribunal explicó que el punto central del caso era determinar si las organizaciones demandantes tenían legitimidad legal para presentar una impugnación y no resolver directamente sobre las facultades migratorias del gobierno. El fallo representa una victoria para la administración Trump mientras continúa aplicando cambios a las políticas migratorias implementadas durante el gobierno anterior. La decisión podría afectar a miles de migrantes que permanecen en Estados Unidos bajo distintas modalidades de parole. Esto es Minuto 60.
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0: Se encienden las alarmas con los Baltimore Ravens por la lesión de Nate Wiggins. El esquinero titular sufrió una molestia en una pierna durante el entrenamiento de este martes y tuvo que abandonar la práctica para ser evaluado por el cuerpo médico. Por ahora, el equipo no ha confirmado la gravedad de la lesión y cuánto tiempo podría estar afuera. Baltimore espera conocer los resultados de los estudios para poder determinar cuándo podrá regresar Wiggins a los entrenamientos. Su disponibilidad será seguida cerca mientras los Ravens continúan su preparación para el inicio de la temporada. Soy Juan Arango y estas fueron las noticias de la hora.
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0: 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Recuerden que lunes a viernes a las 11:50 de la mañana tenemos la oración del día, a un bonito oración que nos dejó don Gregorio, el amigo del pueblo, que en paz descanse. 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Les dije tempranito de que fueron de vacaciones este verano o no. Pues todavía falta el verano, pero muchos decidieron, en vez de unas vacaciones de una semana o dos, que tomaron varias mini vacaciones, vacation ads, que no está nada mal. Así no salen tan costosos y como quiera pueden salir y disfrutar de sus vacaciones junto con la familia. Dice que nunca de las nunca de las nunca debe tomar café de las cafeteras en los hoteles. Dice que en un sitio que se llama hotels.com hablaron con varias personas o miles de personas que han quedado en sus hoteles, y créanme que muchos admitieron de que usaron la cafetera para lavar sus chones, sus calzoncillos. ¡Guácala! A newhotels.com survey asked travelers about the behaviors of some of their people that stay there, their vacationers, and it says that some have said that they actually washed their underwear in the room's coffee maker. I don't know how they did it, pero yo creo que echen los chones ahí en la cafetera y luego jabón y luego deja que caiga el agua caliente, no sé, pero guácala. También quedando en hotel, a veces uno como huésped tiene que enfrentar de otros huéspedes gritando por el pasillo, pegando las paredes, tocando música recio y así, pero es vacaciones. Dice que muchos papás están invirtiendo mucho dinero para arreglar los dormitorios de sus hijos en el colegio. Dice, unos papás han pagado hasta $20,000. Yo estoy que, qué bonito, y si quieren y pueden, qué bueno, pero necesiten ellos tener la experiencia de estar en un dormitorio con lo básico, con lo sencillo, para que aprecian y valoran lo que tienen en casa, y que ellos ven que van a tener que estudiar mucho, graduar y ganar un buen trabajo para poder comprar cosas que ellos quieran. Pero si papi y mami siempre les da en la mano todo lo que quieran, pues como ya no tiene sentido, pues ¿para qué voy al colegio si mi papá y mi mamá me dan todo? Esa es mi opinión personal, pero hay papás que pues son muy extravagantes y que están ocupando diseñadores para que entren a los dormitorios de sus hijos para arreglarlos, y como dije, pagan hasta $20,000 para que pueden arreglar el cuarto dormitorio de su hijo o hija en la universidad o el colegio. También uno que quiere un snack para dormir bien, pues dicen de que los expertos de salud dicen que hay unas comidas con muchos nutrientes como potasio, tryptofan y otros ingredientes que te ayudan a relajar y dormir. Dice que si es mejor de no comer, si duermes a las 9 de la noche, no comer nada después de las 6, porque su cuerpo necesita 3 horas para digestiar toda esa comida y no duermes como se debe. Pero hay personas que no pueden dormir si no coman algo. Si van a comer algo que estos expertos de salud dicen, coman un plátano, toma jugo de cereza que está amarguito, no dulce, coman salmón o atún, coman espinacas o kale, También pueden comer sweet potato, camote, kiwi o productos como low fat dairy products como leche, yogurt, pero que están bajo en grasa, que supuestamente eso te va a ayudar a dormir, los que tienen que comer algo, que no andan comiendo hot dogs ni comida frita y nada de eso, porque te estás perjudicando su salud y no te va a dejar dormir como se debe. También algo tan sencillo y que te hace sentir mejor y más feliz, dice que expertos en la psicología, dice que es tiempo para añadir a su vida un poquito de alegría, como simplemente teniendo flores frescos adentro de su recámara o de su casa, como rosas, de que hueles una rosa y ese olor te hace sentir mucho más feliz, igual de el aroma de su café favorito, cosas así, de que son rituales que pueden hacer para hacerte sentir más más feliz y mucho mejor. Simple things that make you feel a little happier, like smelling fresh flowers, fresh roses, the smell of a rose, the smell of your favorite coffee. Son, según los expertos, unos hábitos saludables y rituales que tienen acciones positivas en su mente, en su cuerpo. Hay el dicho, wake up and smell the roses, que te levantas y que hueles las rosas. Y es cierto, debes tener en su casa, en su trabajo, colores alegres, colores bonitos, colores que te hace sentir feliz, que te gusta, colores claras, también igual que en su hogar. Trata de tener en su hogar olores fragantes como olor de rosa, lavanda, jazmín, cosas que te va a, cuando los huelas, activa en su mente la felicidad. So, es algo sencillo y algo que cualquier persona puede hacer. Ahorita en este momento tengo un par de boletos que quiero regalar para el baile este viernes 14. Los hermanos Calzada presenta este viernes 14 en el Green Palace de Cowell a la energía norteña, la alianza norteña y la cultura norteña. 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Vamos a la línea. La llamada número 1, la llamada número 2, luego. Después de 2, la llamada número 3, se dice 3 en inglés. La llamada número 4, después de 4, ¿qué sigue? La llamada número 5, la llamada número 6, se dice 6 en inglés. La llamada número 7, la llamada número 8, después de 8, la llamada número 9, la llamada número 10, se dice 10 en inglés. La llamada número 11, y esta es la llamada número 12, buenos días.
1: Buenos días.
0: ¿Su primer nombre?
1: Juvenal Landero.
0: Juvenal, la razón que usted me llama.
1: Para el par de boletos.
0: Ah, ¿para ir dónde?
1: Para ir al baile de la Green Palace.
0: ¿Cuándo?
1: De Cagua, el viernes 14 de agosto.
0: ¿En nombre de uno de los grupos?
1: La Energía Norteña.
0: Así es, los Energy Boys, también la Alianza Norteña, la cultura norteña, pues señor... Landeros, acabo de ganar un par de boletos. Deténgame la línea. a 1240 AM 100.1 FM. Somos Radio Alegría, la
1: preferida.
0: Uy, deténgame la línea.

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Son las 9:46 minutos, 9:46, faltan 14 minutos para las 10. ¡Qué calor! ¡Qué calor! Les platiqué que yo y mi marido fuimos a caminar supuestamente después de lonchar ahí en la cena. No, pues nomás vamos a ir a ver. No, hombre, no hagan eso. Mejor si vete para tu casa y duérmete en el sofá, te vas a ahorrar dinero. Sí caminamos, pero qué asoleado que de subir toda la carretón, subirlo allí donde lo chequeen y luego subirlo al carro, luego sacarlo del carro, luego guardar. No, hombre, es mucho ejercicio. viendo en las páginas sociales, estoy viendo la nueva moda para estos jóvenes con unos pantalones y parece que están caminando solos. Son unos pantalones de mezclilla y estos muchachos flaquitos están poniendo estos pantalones de mezclilla, pero bien planchaditos, con bastante starch y andan haciendo su pasito. Pero parece, me hizo y me vino a la mente que parecen los Transformers. Parece los que salen de la película Optimus Prime, todos los Transformers, como ese tipo de look cuando se trata de los pantalones. Es un estilo, no sé quién lo empezó, pero parece es toda la sensación ahorita. Y en todas las páginas sociales, pues viendo a estos muchachos hispanos flaquíos con estos pantalones que yo creo que si los quitan se paran solos y luego los ponen, se ponen a bailar y les quedan muy grande, les quedan muy grande. Ponen un cinto bien apretado ahí en la cintura y luego se como se esponjan más y luego se mueven. No, hombre, necesitan verlo para que veas que parecen los Transformers de los pantalones de la cintura para abajo, pero es de moda, es lo que está de moda. Y los pantalones, no, hombre, hace años atrás cuando llevó el cabezón, hace, no, mijo, yo te compro dos pares, 100 y feria, capa. No, hombre, qué bárbaros. Y luego también ese estilo de los pantalones todos rompidos y hace, no, cómprate un pantalón de mezclilla por unos $10 y tráemelos con las tijeras, ahí te los corto y luego puedes decir que te costaron 200. No, no, no, no, no. ¡Qué bárbaros! Pero es lo que está de moda. 9:49, faltan 11 minutos. Ahorita voy a revisar mensajes, voy a checar el buzón, voy a ir preparándome para el programa La Pulga. Pues deseándoles a todos pues un feliz primer día de clases. Yo puedo imaginar ya cuando mi comadre llevó a los niños a la escuela y llegó la clase, a la casa, que empezó a brincar en el sofá y dar vuelta, grite y grite, porque estaba sola ahí en la casa. ¡Ay! No, hombre. Pero ya para la tarde llegan todos. Llegan todos. Y pues mucha precaución, como siempre. Hoy más que nunca. Ceden el paso y con la construcción y la trafical, pues ya saben. Y también con las esperanzas que en noviembre podemos votar. Para que puedan quitar todos esos barrandales de cemento que pusieron hace 3-4 años. Que pues por culpa de eso muchos negocios tuvieron que cerrar ahí por la Texas. Y afectó a mucha gente personalmente de que pues bancatearon, echaron a perder una llanta, no sé. Pero ojalá que en noviembre se pasa y se los van a quitar todos desde la Rosemary, la calle Rosemary, donde estaba Luby. ¿Recuerdan aquellos días donde estaba Luby? Ahora es como un restaurante japonesa. Pues esa es la Rosemary y de ahí hasta todo el Texas para el norte, para el 21. Todos esos barandales los van a quitar. Ojalá, eso esperamos, pero tienen que salir a votar. Los voy a dejar con esta canción mientras yo me sigo preparando para programa La Pulga. Temperatura con cielos nublados, 81 grados con índice de calor casi en los 90. Pero alguien me textió, Carolina, que pues no tocaste la canción de la lluvia. Es cierto, es cierto. Y quiero que canten y bailen conmigo y con mucha fe. Yo creo
siempre en la oración y que Dios Padre Todopoderoso nos escucha, y en la unión está la fuerza. Déjame pararme, aquí está, ya tengo mi tambor, ya estamos listos.

cantando la canción de la lluvia, pidiendo a Dios Padre Todopoderoso, Creador del cielo y la tierra, todo lo visible e invisible, ya que en la fe puede mover montañas. Así que sí, que nos hace falta. Gracias a los que bailan y cantan conmigo la canción de la lluvia. Yo regreso después de las noticias con su muy gustado programa La Pulga.

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0: Amigo, ¿cómo está, amigo?
1: Goles.
0: Oiga, amigo, ¿se ha sabido que usted lleva gente para el otro lado?
2: Es que la crisis aquí en el campo cada día está más perra, jefe. Y quiero irme para el otro lado, ¿cómo ve?
3: Sí tendrás la lana, amigo. Porque son 30 mil pesos mexicanos de aquí a la frontera y 5 mil dólares allá en San Antonio, Texas.
0: A lo mejor alcanzo a juntar los 30 y en San Antonio a ver quién me hace paro allá. A los familiares les hablo.
3: Pues me voy mañana domingo y ando juntando a la gente. Si te animas, te espero en la carretera.
0: Ahí salgo yo a la carretera.
3: Cierro, compa. Gracias.

0: Oye, viejo, te vino a buscar don Marcelino, que le fueras a ayudar a buscar unas vacas.
1: Pues esta vez no va a poder, yo me quiero ir por el otro lado y ya cree que el domingo me voy. Ya busqué al amigo para irme por otro lado.
0: ¿Pero a dónde vas, viejo?
1: Pues es que la crisis en el campo está muy perra, ya viste, es que no tengo dinero. Pues me voy para otro lado.

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2: ¿Qué tal? ¿Cómo le va? Mi nombre es Juan Arango y estas son las noticias de la hora. Donald Trump salió en secreto de Turquía en otro avión ante una amenaza iraní, según reportes. Un hombre de Arizona es sospechoso de matar a sus padres y enterrar sus cuerpos en el patio. Según informes de prensa, el presidente Donald Trump salió en secreto de Turquía el mes pasado en un avión más pequeño que el de Air Force One como parte de una elaborada estrategia motivada por una amenaza iraní. Inicialmente, The Washington Post, y que posteriormente confirmó The New York Times, consistía en que el presidente desembarcara de Air Force One en un vehículo de catering del aeropuerto para luego dirigirse al otro avión y partir de Turquía. Trump había viajado a Turquía en un avión nuevo regalado por Qatar, destinado a ser el Air Force One de él. Sin embargo, durante el viaje, las autoridades anunciaron que volaría en un avión presidencial más antiguo, lo que, según informaron previamente CNN y otros medios, se debió a motivos de seguridad. Sin embargo, al parecer, eso formaba parte de la estrategia, según informó The Post. Tras abordar el avión más antiguo, un momento captado por las cámaras, Trump descendió discretamente en el vehículo de catering y se dirigió a un C-32A más pequeño de la Fuerza Aérea, según declaró un funcionario de Estados Unidos a The Post. El avión regalado por Qatar, el avión más antiguo utilizado como Air Force One, y el C-32A partieron por separados al Reino Unido, según el informe. Una vez allí, Trump subió al avión regalado por Qatar y voló de regreso a casa. 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
2: Santi Jiménez podría estar en el fútbol de Portugal. El Porto avanza en las negociaciones con el Milan para incorporar al delantero mexicano durante este mercado de verano. Jiménez estaría dispuesta a cambiar de equipo y ya habría alcanzado un acuerdo en términos personales con el conjunto portugués. Ahora falta que Porto y Milan definan las condiciones de la operación para concretar el traspaso del atacante de la selección mexicana. El mexicano también buscaría en Portugal mayor continuidad y protagonismo de cara a la próxima temporada. Soy Juan Arango y estas fueron las noticias de la hora.
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0: acompañarme otra vez más en este su muy gustado programa La Pulga. 10 con 15. Vamos a empezar como siempre dando gracias a nuestros patrocinadores día de hoy. No sé, vamos a ver, aquí está la lista. 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Vamos con las reglas. Mientras tanto, buscan pluma, lápiz, hoja de papel para poder apuntar la información de lo que a usted le interese más el día de hoy. No se permite vender armas, comida ni veneno. No pueden vender, regalar, solicitar fórmulas de bebé o cualquier otra cosa que usted recibe gratis del gobierno federal. La venta, renta de casas, trailers, departamentos, terrenos, tiene que enviarlo por escrito. Nosotros nos encargamos de leerlos aquí en cabina. No más que 2 carros, trocas por llamada, por notita, no más que 2 veces por semana. La misma persona con la misma notita. Si usted quiere anunciar en Radio Alegría, programa La Pulga, cualquier de nuestras hermanas difusoras, que llamen a la oficina al 979-776-1240 y les pueden pasar a un vendedor que habla en inglés o en español. Brazos Valley Communications y Radio Alegría no somos responsables de fraude, engaños o cualquier acto de agresión por parte de todos participando con este programa La Pulga. Todos participando con este programa La Pulga son responsables de asegurar la compra, venta e intercambio de lo que se anuncie. También toman completamente responsabilidad por dar su número, teléfono, dirección y quien la permite usted en su casa, su propiedad. Hay más gente buena que mala, pero por toda esa gente mala, pues ya saben. ¡Cruz! Aquí tengo mi tablero, hoja de papel, mi pluma. Vamos a checar las líneas. Ok, todas las líneas están funcionando. All the phone lines are working. 979-776-5826. Hay pulga 6 días de la semana, toda la semana conmigo, lunes a viernes, el sábado con el pipiripao. 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Vamos a ver si va a entrar a las primeras llamadas. También el consulado móvil de El Salvador va a estar este sábado 15 de agosto aquí en Bryan, de 9 de la mañana a 2 de la tarde. No necesitan cita. No se necesita cita previa, pero sí los van a atender en orden de llegada, ya que van a estar en el Ministerio Internacional Palabra de Vida, en el 6431 Sandy Point Road en Bryan. Este sábado, 15 de agosto, el Consulado Móvil del Salvador va a estar aquí en Bryan. Y no necesitan cita, nomás los van a atender en orden de llegada y para transmitir lo que es el DUI y pasaporte, ¿ok? Solamente los interesados deben traer los documentos necesarios para realizar los trámites de DUI o pasaporte, ¿ok? So, es el consulado del Salvador este sábado de las 9 de la mañana, 2 de la tarde, en el Ministerio Internacional Palabra de Vida, 6431 Sandy Point Road. Qué bueno que van a venir aquí a nuestra área. Vamos a ver si van a entrar las primeras llamaditas. No se olvide que toda esta semana los empleados de la ciudad de Bryan van a estar en los cementerios. Bryan City Cemetery and Oakwood Cemetery. They're going to do their quarterly cleanup. They're going to take out everything that's not allowed by their ordinances. anything, any loose objects, glass, ceramics, flowers that are already tattered and old and all kinds of items. So you need to go check to see what you have there on your loved one's gravesite, because they're going to come through and clean and take everything out. You got a chance to go pick it up. So it's all this week. They started on Monday. Vamos con la primera llamada. Good morning, buenos días. Promo la pulga, estamos al aire.
1: Buenos días, Carolina.
0: Buenos días.
1: Estaba anunciando que tengo una maquinita de venta, una esquiste.
0: ¿Vende una qué?
1: Una esquiste, una máquina como para cargar grava, para todos.
0: ¿They call them a kid steer?
1: Sí.
0: ¿Vende una kid steer?
1: Es de tracker, no es de llantas, de tracker.
0: Es para mover
1: material.
0: Material.
1: Trae su cubeta.
0: Y es de traques.
1: Sí, es 2017, tiene bajo horario.
0: 2017, no son ruedas.
1: No, son los traques.
0: ¿Y viene con su cubeta?
1: Con su cubeta.
0: Ok, también viene con su cubeta.
1: Tiene ahí un poquito de horas, 2017.
0: Bajos horas.
1: Sí, está aquí en el área de Brenna. Okay. Le puedo mandar fotos de ella, que me llamen al 832-462-3303.
0: Lo repito, 832, la área, 462-3303.
1: Correcto, Carolina, muchas gracias.
0: Que tenga usted buen día.
1: Igualmente, gracias.
0: La primera llamada, el señor vende una kid steer, es una máquina para mover material, es de traques, no de llantas, viene con su cubeta, tiene bajos horas, puede mandar fotos. Para más información, 832 la área, 832 la área 832, el número es 462-3303. 462-3303, 462-3303 con la área 832. He's got what they call like a kid steer for sale. It's a machine that moves all kinds of material. It's a machine that doesn't have wheels. It has a track. It comes with its bucket, and it's got low hours. And it's a 2017, un 2017. He can send photos. Call him at 832 area code, 832 area code. Area code 832. The number is 462-3303. 462-3303. 462-3303. Good morning, buenos días. Promo la pulga, estamos al aire.
2: Buenos días, Carolina.
0: Buenos días.
2: Mire, nada más para anunciarme que me ando en busca de una traila chiquita de alguna recámara.
0: ¿Busca rentar?
2: Sí, busco rentar una trailita.
0: ¿Una trailita sí. Con una recámara?
2: Ajá, sí, okay. De una recámara, una chiquita.
0: Ok.
2: Sí, si alguien tiene algo, por favor que me llame al número 979-220-6628.
0: 66-220-6628.
2: Sí.
0: Que tenga buen día.
2: Gracias, igualmente, bye.
0: Bye. Okay, ella nos llama que busca, quiere rentar una trailita chiquita de una sola recámara. Tienen algo disponible, que la llamen al 979 la área, 979 la área, 220-6628. 220-6628. 220-6628 con la área 979. Looking to rent a small one-bedroom trailer. Looking to rent a small one-bedroom trailer. You have something available. Call her at 979 area code. 979 area code. The number is 220-6628. 220-6628. 220-6628. Good morning, buenos días, promo la pulga, estamos al aire.
3: Good morning.
0: Morning.
3: I called on Monday, and I had advertised, I had a big box of a cigar box full of stamps and from all over the world, and it's a really good big box with a lot of them. And I did have a call that was interested, and I was supposed to call him back, and I accidentally deleted that number. If he's listening or if somebody else is interested, if they could call me, my number is 979-229-6877. 6877.
0: 6877. That's 979-229-6877.
3: Yes, ma'am.
0: All right, you have a great day.
3: Thank you. Bye-bye.
0: Ella nos llamó el lunes. Tiene una cajita llena de estampillas en buenas condiciones de todo el mundo para personas que colectan. Y alguien la habló y ella quedó a hablarlos para atrás, pero sin querer borró el número. So si la persona todavía está y quiere que la vuelvan a llamar, o alguien más quizás que les quiere esta cajita de estampillas, pues que llamen al 979 el área. 979 el área, 229-6877, 229-6877, 229-6877 con la área 979. She called Monday. She got a cigar box full of stamps that are in good condition from all over the world. 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And so if that person is still interested, call her, or if somebody else is interested, her number is 979-229-6877, 229-6877, 229-6877, 229-6877. She's got a cigar box full of stamps from all over the world in good condition, okay? Good morning, buenos días, Prama La Pulga, estamos al aire.
4: Sí, buenos días. Disculpe, estamos ofreciendo trabajo en una escuela acá en College Station, en la International Leadership.
0: A ver.
4: En Ayala, Texas, un horario de 9 de la mañana a 5:30 de la tarde.
0: A ver, espérame, estoy escribiendo, no puedo escribir tan rápido. Ofrecen trabajo, ¿en qué escuela?
4: En la Ayala, Texas.
0: IL Texas.
4: Ajá.
0: Eso es en College Station.
4: Sí.
0: Okay. ¿Y dónde van o cómo para aplicar o a ver de qué se trata?
4: Se puede comunicar a mi número para más información.
0: Okay.
4: Es 979 436 7068.
0: 979-436-7068 para más información.
4: Sí.
0: Que tenga
4: Gracias. Buen día. Gracias.
0: Ella nos llama que están ocupando gente para trabajar en la escuela IL Texas en College Station. Que la llamen al 979 el área, 979 el área, 436-7068. 436-7068. 436-7068. 436-7068 con la área 979. IL Texas, the school in College Station, is hiring. You can call her if you're interested and see what it's all about. Her number is 979 area code, 979 area code, 436-7068. 436-7068. 436-7068. Good morning, buenos días. Prama La Pulga, estamos al aire.
5: Hola Carolina, muy buenos días.
0: Buenos días.
5: Quería anunciar si alguien por ahí tiene una puerta para exterior.
0: Busca.
5: De 36 pulgadas.
0: 36 pulgadas. Busca puerta exterior.
5: Ajá. Okay. Y mi número de teléfono es 979.
0: Ajá.
5: 575-5954.
0: A ver, 979 la área, 575-5954.
5: Correcto.
0: Que tenga usted buen día.
5: Gracias, muy amable.
0: Él nos llama que está en busca, quiere comprar un puerta exterior de 36 pulgadas. Está en busca, quiere comprar una puerta exterior de 36 pulgadas. Tienen para vender, que lo llamen al 979-LARIA, 575-5954, 575-5954. 575-5954 con la área 979. He's looking to buy a 36-inch exterior door. He's looking to buy a 36-inch exterior door. You have one for sale. Call him at 575-5954. 575-5954. 575-5954. Okay. Son las 10 con 31 minutos, 10 de la mañana con 31 minutos. Estamos en este su programa La Pulga. 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

0: Así es, mis amigos, gracias. Nuestros patrocinadores, día de hoy, 10:40, faltan 20 minutos para las 11. Vamos a leer una notita, ahorita volvemos a contestar sus llamadas. También recuerden otra vez más que el consulado de El Salvador va a estar este sábado, 15 de agosto, en el Ministerio Internacional Palabra de Vida, en el 6431 Sandy Point Road en Bryan. Les van a atender por orden de llegada para arreglar tu pasaporte y el DUI. Okay, también ofrecen consulado virtual al 1-888-301-1130. 1-888-301-1130. Es este sábado 15 de 9 de la mañana a 2 de la tarde. Consulado móvil del Salvador va a estar aquí en Bryan, en el Ministerio Internacional Palabra de Vida, en el 6431 Sandy Point Road en Bryan. Ok. También vamos a ver aquí. Vamos a leer esta notita. Buenos días, señora Carolina Prama La Pulga. Dice, por favor anunciar que estoy buscando un chofer para mover aceite crudo. El trabajo es local. Vas a llegar a tu casa diariamente. Se paga por viaje. No necesita tener experiencia en el crudo, pero sí con manejar un tanker mínimo 6 meses. Se requiere tener la licencia CDL clase A con el endorso de tankers y hazmat. Ok. Personas interesadas al 979 el área 703-3845, 703-3845, 703-3845 con el área 979. They're looking for a truck driver to move crude oil. It's local work. You'll be able to go home daily. They're going to pay you per trip. You don't have to have experience hauling crude oil, but you do have to have experience driving a tanker, at least 6 months experience. You also need to have your CDL Class A license. That's endorsed with tankers and hazmat. If you're interested, 979 area code, 979 area code, 703-3845, 703-3845, 703-3845, area code 979. Okay. Vamos a ver aquí. Vamos con otros patrocinadores el día de hoy, pero vamos ahorita a la línea telefónica a contestar unas cuantas llamadas. Buenos días, Prama La Pulga, estamos al aire.
1: Buenos días, Carolina.
0: Buenos días.
1: ¿Sí me hará favor de darme el número de teléfono de la persona que están ocupando en las escuelas?
0: 979 436
1: 736-70-70-68-68.
0: Así es.
1: Ok, muchísimas gracias.
0: De nada.
1: Oye, Carolina, y aprovechando que agarré la línea, ¿sí me hará favor de anunciarme una troca Nissan Titan?
0: ¿Vende usted?
1: Sí.
0: ¿Vende una troca? Es una Nissan
1: Titan.
0: Titán, ¿qué año?
1: Sí, es 2005.
0: 2005, ¿ok?
1: Sí, con 193,000 millas. Uh-huh. Y pues está buena, tiene sus detallitos, pero está buena para ir y venir al trabajo. La vendemos así como está, o sea, con los detalles, ¿verdad? Le okay. Sirve bien el aire acondicionado y trabaja bien por ahora.
0: Ok, ¿en cuánto?
1: En 3,000 o mejor oferta.
0: ¿Y su teléfono?
1: Es el 979-721-1328, con quien conteste.
0: 979-721-1328.
1: Sí, Y no se pueden mandar fotos porque pues yo no sé cómo mandar fotos para que la vean, ¿verdad? Tendrían que venir a verla.
0: Está muy bien, señora, que tenga buen día.
1: Y igualmente, Carolina. Adiós.
0: Bye, bye. Ok, ella nos llama de que venden una camioneta, una troca. Es una Nissan Titan. Es una Nissan Titan, año modelo 2005, con 193 mil millas. Tiene detalles y aire acondicionado y lo venden así como es. Es muy bueno para usar diariamente. Quieren 3,000 o mejor oferta. No pueden mandar fotos. La pueden llamar al 979-LA-ARIA, 979-LA-ARIA, 721-1328, 721-1328, 721-1328 con la área 979. They've got a 2005 Nissan Titan truck for sale. It's got 193,000 miles, air conditioning. It's got a few details, but AC works, and it's a good work truck. They're going to sell it as is. They're asking $3,000 or best offer at 979 area code, 979 area code. The number is 721-1328, 721-1328. 721-1328. Ok. Vamos a ver aquí. 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

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Y a todos ustedes que sintonizaron, participaron, ya que enseguida tenemos Carlitos DJ con ustedes hasta las 2 de la tarde, de 2 a 7, el bueno, la mala y el feo. Yo regreso mañana, primeramente Dios. Que pase buen día, tarde, noche, que Diosito Santo me lo siga bendiciendo y hasta la próxima.

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2: ¿Qué tal? ¿Cómo le va? Mi nombre es Juan Arango y estas son las noticias de la hora. El líder supremo de Irán asciende a veteranos militares dispuestos a enfrentarse a Estados Unidos. Una corte determina que migrantes con parol pueden ser deportados de forma expedita bajo la política de Donald Trump. Irán reforzó esta semana su aparato de seguridad con el ascenso de 6 figuras ultraconservadoras a puestos claves, una señal de que el nuevo liderazgo de Teherán podría adoptar una postura más dura tanto dentro como fuera del país.

0: Los nombramientos atribuidos al líder supremo Mojtaba Jamenei se producen después de la designación de Mohsen Rezaei como el nuevo jefe de seguridad nacional. Las nuevas figuras han desarrollado gran parte de sus carreras enfrentando amenazas externas y participando en operaciones contra la disidencia interna. Expertos consideran que los cambios representan una diferencia respecto al enfoque más cauteloso de Ali Jamenei, quien murió durante los ataques israelíes al comienzo de la guerra. Analistas señalan que Teherán estaría buscando fortalecer su capacidad para poder responder rápidamente ante amenazas externas, mientras aumenta el control de seguridad dentro del país. Los movimientos contrastan con las recientes declaraciones del presidente Donald Trump, quien ha asegurado que el nuevo liderazgo iraní es más racional y razonable. Los cambios llegan en momentos de fuertes tensiones con Estados Unidos y mientras continúa la incertidumbre sobre el futuro del conflicto y las posibilidades de nuevas negociaciones. Expertos advierten que las nuevas designaciones podrían endurecer todavía más la estrategia de Irán frente a sus adversarios. 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
0: Tarik Skubal tuvo una destacada primera presentación en Dodger Stadium. La flamante adquisición del equipo angelino registró 6 ponches durante su debut en el histórico estadio de Los Ángeles. Este mostró nuevamente la calidad que lo ha convertido en una de las principales figuras de la Liga Nacional. Skubal logró mantener bajo presión a la ofensiva rival y dejó buenas sensaciones en una exigente salida como local. El zurdo continúa consolidándose como los lanzadores más dominantes de las grandes ligas. Soy Juan Arango y estas fueron las noticias de la hora.
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1: Y buenos días, continuamos avanzando, Grupo Frontera, algo titulado Ojitos Bellos. Muy buenos días tengan todos ustedes, feliz miércoles 12 de agosto, 2026, ya son exactamente las 11 con 13 minutos, muy buenos días, gracias por acompañarnos en este miércoles. Hoy va a estar calientito, mi gente, así es que ponga mucha atención para la gente que anda trabajando por fuera, agárrese breakecitos seguidos porque vamos a estar en los altos 99 el día de hoy y así durante toda la semana hasta el domingo. Va a estar súper caliente en el área de Brandy College Station. Oye, acuérdense que para este viernes 14 de agosto en el Green Palace allá en lo que es Cowboy, Texas, de los hermanos Calzada, el Green Palace, algo norteñito, una noche muy norteña con la energía y además la Alianza Norteña y Cultura Norteña para el viernes 14 de agosto allá en el Green Palace, y todos están cordialmente invitados a este super gran evento en el Green Palace. Vámonos con más música aquí en Radio Alegría, la preferida. Estábamos escuchando esta canción que se llama Ojitos Bellos, ¿verdad? Déjeme Ojitos. Buenísima, es del Grupo Frontera, oye. Hoy te regresamos con más, no le cambies. Radio Alegría, la preferida.

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0: llamada número 8. Gracias, 9, gracias. Esta es la llamada número 11. Gracias, llamada número 12, Radio Alegría. Buenos días.
1: Sí, buenos días.
0: ¿Con quién hablo? Bueno, bueno, bueno. Hello. ¿Se fue la llamada o qué onda? Bueno, bueno. No, se fue. Alegría, buenos días. Bueno, bueno. Bueno. Alegría. Ajá, buenos días.
2: Buenos días.
0: ¿Con quién hablo?
2: Con Antonia Ferretti.
0: Antonia Ferretti, buenos días, Antonia. ¿Cómo está el día de hoy, oiga?
2: Muy bien, gracias a Dios. ¿Y tú?
0: Bien, bien, también, oiga. Le voy a hacer 3 preguntitas y quiero que me las diga correctamente. ¿Para qué me habla, oiga?
2: Para el par de boletos.
0: Para el par de boletos, exactamente. Uh-huh. Esa era la primera pregunta. Me llama para el par de boletos. Dígame, ¿cuándo va a ser el evento?
2: Viernes 14 de agosto.
0: Viernes 14 de agosto, exactamente, ¿en dónde será el evento?
2: En Green Palace de Cowell.
0: En el Green Palace de Cowell, Texas, exactamente. ¿Quién se presenta en el Green Palace, oiga?
2: La Energía Norteña.
0: La Energía Norteña, la Alianza Norteña y Cultura Norteña. Y usted se acaba de ganar un par de boletos completamente gratis. No me cuelgue, déjeme, le tomo unos datos, ¿está bien?
2: Sí.

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original Pan de Limón, aquí en Radio Alegría, la preferida. A continuación vamos a algo con Yoshi, con Jorge Medina, algo titulado La Máquina del Tiempo, y con esta canción pues ya casi en la recta final de la primera hora, ya casi estamos a punto de escuchar la oración del día con don Gregorio Rodríguez, el amigo del pueblo, y entrar de lleno a lo que es la hora Viva México. Antes de que se me olvide, no se olvide, este sábado lo esperamos en Eleven Bar and Grill, ahí todos entran gratis antes de las 10 de la noche para ir a bailar lo mejor de la música internacional con Carlitos DJ, con un servidor, mezclando completamente en vivo y todos gratis antes de las 10 de la noche. Para el viernes ahí en el Green Palace, Energía Norteña, Alianza Norteña y también, ¿cómo se llama el otro grupo? Oye, se me olvida de repente la otra agrupación, pero ahorita le digo rápidamente cuál es. Cultura Norteña para este viernes 14 de agosto en el Green Palace. Compra tus boletos de preventa para echar una buena bailada ahí en el Green Palace con los Energy Boys. Así es que vámonos con más música, regresamos con más, no le cambies.

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2: ¿Qué tal? ¿Cómo le va? Mi nombre es Juan Arango y estas son las noticias de la hora. Las primarias en Wisconsin y Minnesota ponen en manifiesto la división dentro del Partido Demócrata. Pete Hegseth visitará Panamá para reforzar la ofensiva de Estados Unidos contra el narcotráfico y la seguridad del canal. Las primarias de Wisconsin y Minnesota pusieron a prueba al Partido Demócrata. El ala progresista y el sector moderado volvieron a chocar en las urnas. En Wisconsin, David Crowley ganó la nominación demócrata a gobernador. Es el ejecutivo del condado de Milwaukee y venció por menos de un punto porcentual a Francesca Hung, una socialista demócrata. Obtuvo 313 mil votos frente a 310 mil de Hung. El margen es tan cerrado que la ley permite un reconteo. Tom Tiffany ganó la nominación republicana con el respaldo de Donald Trump. En Minnesota, Peggy Flanagan derrotó a Angie Craig por la nominación demócrata al Senado. De ganar en noviembre, sería la primera mujer nativa americana en el Senado. Mientras tanto, la ex periodista deportiva Michelle Tafoya ganó la nominación republicana. Amy Klobuchar también ganó la nominación demócrata.

0: gobernadora, ya que Tim Walz decidió no buscar un tercer mandato. Lisa DeMott venció al empresario y amigo de Donald Trump, Mike Lindell, en la contienda republicana. Minnesota tendrá su primera gobernadora en la historia. Estas victorias se suman al triunfo progresista de Abdul El-Sayed en Michigan. El-Sayed había ganado la primaria demócrata al Senado la semana pasada, y si fuera a ganar en noviembre, sería el primer musulmán en ser parte del Senado estadounidense. Esto es Minuto 60.
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0: Continúa la actividad del tenis internacional con el protagonismo de los torneos Masters 1000. El circuito masculino mantiene su competencia en el National Bank Open, donde varias de las principales figuras buscan avanzar en el cuadro y sumar puntos importantes para el ranking ATP. Al mismo tiempo, Cincinnati comienza a tomar protagonismo con la preparación de su torneo, una de las grandes citas de la temporada antes del US Open. Los próximos días serán claves para que los jugadores busquen su mejor nivel justo antes del último Grand Slam del año. Soy Juan Arango y estas fueron las noticias de la hora.
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2: Ahora, damas y caballeros, señoras y señores, Radio Alegría presenta su programa Viva México, con su música, pero muy, muy mexicana, de los años dorados, del ayer, de hoy y siempre, haciéndoles recordar.

Viva México, música con José Alfredo Jiménez, algo titulado Cuando el Destino. Después de esta canción vamos a escuchar algo bonito también, Colora Beltrán, algo titulado El Siete Mares. Saludos a toda la gente que ya en este momento está en su hora de lonche y escuchando lo que es la hora Viva México. 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Así es que vamos a continuar con más música. Saludos a toda la gente que está en sintonía de Radio Alegría, la preferida, y quiero recalcarles que este viernes, ya en dos días, se va a estar presentando la Energía Norteña. Además, se presenta Alianza Norteña y también va a haber otra agrupación. Para toda la gente que le gusta la música norteña, son tres agrupaciones norteñas que usted va a estar disfrutando con un solo boleto. Así es que le recomendamos que busque sus boletos de preventa. Esto va a ser en el Green Palace, va a ser este viernes 14 de agosto en el Green Palace de los hermanos Calzada. Así es que, señoras y señores, con permiso, vamos a avanzar con lo que es la hora Viva México aquí en Radio Alegría, la preferida. Saludos a toda la gente que está a la hora de lonche en sus sagrados alimentos. Gracias por acompañarnos. Vámonos con más música. Regresamos, el Lola Beltrán, el Siete Mares.

nomás, oye, la malagueña con Adelita Reyes aquí en Radio Alegría, la preferida en la música del ayer, la música del recuerdo. A continuación vamos a escuchar algo de las hermanas Hernández, algo titulado Contigo, y con esta canción enviamos saludos a toda la gente maciza de allá de Guanajuato, la gente de San Luis Potosí, gente de Zacatecas, de Laredo, para toda la gente de Coahuila, de Durango, de Aguascalientes, Querétaro, saludos para todos ustedes, la gente de Guadalajara, Jalisco, gracias por acompañarnos en esta su hora, Viva México, a la hora de lonche y provechito, también para toda la gente que en este momento pues está los sagrados alimentos, saludos y muchísimas gracias por hacernos de su estación, la número uno en el Valle Abrazor, Radio Alegría, la preferida. Vámonos y regresamos con más.

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música de Cuco Sánchez, algo titulado Anoche Estuve Llorando, y continuamos avanzando con más música aquí en Radio Alegría, la preferida. A continuación vamos a escuchar algo de Los Dos Oros, algo titulado La Media Vuelta, y con esta canción romántica le damos las gracias a Treviño Smith Funeral Home por estar patrocinando lo que es la oración del día con don Rodrigo Rodríguez, el amigo del pueblo. Y por supuesto también gracias a todos ustedes por haber estado pues acompañándonos en esta hora especial que es la hora Viva México, música del recuerdo, música del ayer. Solamente aquí en Radio Alegría, la preferida, de 12 a 1 de la tarde. Así es que con esto nos despedimos y regresamos rápidamente con más de su música aquí en Radio Alegría, la preferida, en la programación regular.

0: gracias, damas y caballeros, señoras y señores, amable auditorio, por haber escuchado su programa Viva México. Y hasta la próxima, a la misma hora, aquí en Radio Alegría 1240 AM, la número uno en todo el Valle de Brazos.
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3: ¿Qué tal, cómo le va? Mi nombre es Juan Arango y estas son las noticias de la hora. Las primarias en Wisconsin y Minnesota ponen en manifiesto la división dentro del Partido Demócrata. Pete Hegseth visitará Panamá para reforzar la ofensiva de Estados Unidos contra el narcotráfico y la seguridad del canal. Las primarias de Wisconsin y Minnesota pusieron a prueba al Partido Demócrata. El ala progresista y el sector moderado volvieron a chocar en las urnas. En Wisconsin, David Crowley ganó la nominación demócrata a gobernador. Es el ejecutivo del condado de Milwaukee y venció por menos de un punto porcentual a Francesca Hung, una socialista demócrata. Obtuvo 313 mil votos frente a 310 mil de Hung. El margen es tan cerrado que la ley permite un reconteo. Tom Tiffany ganó la nominación republicana con el respaldo de Donald Trump. En Minnesota, Peggy Flanagan derrotó a Angie Craig por la nominación demócrata al Senado. De ganar en noviembre, sería la primera mujer nativa americana en el Senado. Mientras tanto, la ex periodista deportiva Michelle Tafoya ganó la nominación republicana. Amy Klobuchar también ganó la nominación demócrata a gobernadora, ya que Tim Walz decidió no buscar un tercer mandato. Lisa DeMott venció al empresario y amigo de Donald Trump, Mike Lindell, en la contienda republicana. Minnesota tendrá su primera gobernadora en la historia. Estas victorias se suman al triunfo progresista de Abdul El-Sayed en Michigan. El-Sayed había ganado la primaria demócrata al Senado la semana pasada, y si fuera a ganar en noviembre, sería el primer musulmán en ser parte del Senado estadounidense. Esto es Minuto 60.
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3: Continúa la actividad del tenis internacional con el protagonismo en los torneos Masters 1000. El circuito masculino mantiene su competencia en el National Bank Open, donde varias de las principales figuras buscan avanzar en el cuadro y sumar puntos importantes para el ranking ATP. Al mismo tiempo, Cincinnati comienza a tomar protagonismo con la preparación de su torneo, una de las grandes citas de la temporada antes del US Open. Los próximos días serán claves para

0: que los jugadores busquen su mejor nivel justo antes del último Grand Slam del año.
1: Soy Juan Arango y estas fueron las noticias de la hora.
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la clica y continuamos avanzando con más música para toda la gente de Guerrero, toda la gente de Tierra Caliente que le gusta la música de Gerardo Díaz y su jerarquía, algo titulado No Tengo Mucho, especialmente para toda la gente de Guerrero, la gente de Michoacán que siempre nos acompaña aquí en Radio Alegría, la preferida. En este momento quiero invitarlos a que pues vaya y compre los boletos de preventa. 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Así que vámonos con más música, regresamos con más No Tengo Muchos, Gerardo Díaz.

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música de Alfredito Olivas. De ahorita no sé por qué estoy muy fuera de ritmo de la música de Alfredito Olivas, pero ahí tuvimos un exitazo titulado En Definitiva y continuamos avanzando con más música de Edel Muñoz, algo titulado Mi Yo de Antes, y con esta canción le enviamos un saludo muy especial para Francisco y Jaime que andan trabajando ahorita en el Tape and Flood. Saludos muy especial para ustedes, para todos los cementeros también, para mi compadre Juanito Castañeda, para mi compadre Rey Castañeda y para toda la familia Castañeda en general que siempre están en sintonía de Radio Alegría La Preferida. Vámonos con más música para Froilán Aguilera Quintero y saludos para mi compadre Changoleón, algo de Del Muñoz, Mi Yo de Antes aquí en Radio Alegría La Preferida. Saludos para toda la gente de León, Guanajuato, no le cambies.

tienes algo titulado tu caso, tu difícil caso aquí en Radio Alegría La Preferida, y continuamos avanzando con más éxitos, la número uno del Valle Abrazo, Radio Alegría La Preferida. Muy buenas tardes, tengan todos ustedes, feliz miércoles, gracias por acompañarnos en esta bonita tarde aquí en Radio Alegría La Preferida, gracias por permitirnos entrar a sus casas, a sus carros, donde quiera que usted esté en sintonía. Quiero agradecerle de todo corazón y darle mil gracias por hacernos parte de su vida cotidiana día a día. Bueno, gracias. Oye, saludos para toda la gente trabajadora en la Michoacana número uno, en la Michoacana número dos, en Taquería Arandas también, ahí en la cocina, en el Sol de México, ahí en Taquería Clara, saludos muy especial para Clara, para mi compadre José, para la gente del mundo del taco también, saludos. ¿Dónde más? La gente del Sol de México. La gente de Taquería La Jefa, Taquería La Brisa, Taquería Los Dos Laredos, también Sabor y Tradición, también un saludo muy especial ahí para todas las muchachonas que están trabajando. ¿Dónde más? En Elis Taquería, que no se me olvide ni una, porque después me reclaman ahí en las tiendas cuando voy, ¡ey! ¿Por qué no andas? No se crea. Saludos para mi compadre Guillermo y a su señora esposa también aquí en la taquería. Saludos muy especial para ellos, para ¿quién más? Déjeme acuerdo rápidamente porque créame lo que se me van las cabras, dijo el maestro. Pero bueno, vámonos con más música, regresamos con más. Esto es algo de Braceros Musical, el muñeco, música del recuerdo para que la baile y la goce. Vámonos con más música, no le cambie, regresamos rápidamente.

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Dios y me enamoré aquí en Radio Alegría, la preferida. Muy buenas tardes tengan todos ustedes. A continuación vamos a escuchar algo del grupo Intocable, el señor Pepe Aguilar, algo titulado No me hablen de amor aquí en Radio Alegría, la preferida. Y con esto quiero recordarles que el día de hoy, pues en estos momentos terminamos con la misión de esta bonita, de este bonito miércoles, de esta bonita tarde asoleada y calientísimo que está el día de hoy. Pero bueno, saludos y gracias por habernos acompañado el día de hoy. Recuerden que mañana regreso después del turno de la señora Dulce Carolina, después de las 11 de la mañana, después de la pulga, con más música y más entretenimiento. Se quedan en las buenas manos, el bueno, la mala y el feo, hasta eso de las 7 de la noche el día de hoy. 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Gracias, hasta mañana, que pasen muy buenas tardes, noches.

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2: A ver, vamos a regresar a continuación, chavos, ¿sí? Con la enchufada. Tenemos el teléfono de un
3: ¿quién?
2: Body shop. De un auto shop de estos lugares que arreglan los autos y todo el rollo.
3: Yo pensé que body shop, que te arreglaban el body.
2: Sí, el body del carro.
3: Ah, yo pensé que

0: Oye, Pau, ¿sí sabes que mi vieja la sargento y yo cumplimos años el mismo día, ¿verdad?
1: Sí, hasta aniversario y todo.
0: Todo.
1: Romantic style in the world.
0: Pues salí a buscarle el regalo perfecto y que lo voy encontrando, fíjate.
1: ¿Qué le compraste, manito?
0: No más que como que no le gustó mucho, le dije, irá, gorda, lo que te traje. ¿Qué me trajiste?
1: Sí.
0: Se estaba aventando unos tacos, eran dorados.
1: Qué rico.
0: Con retearta así, crema y queso.
1: Cebolla.
0: Salsa, gacho, le encanta la cebolla. ¡Qué
1: asco! No me arruines mis tacos.
0: Le corrí así la grasa. La grasa y la crema así por un lado, y luego le caí aquí por la papada. ¡Qué gordo! ¿Qué me trajiste? Le dije, mi amor, te traje tu regalo de cumpleaños, de aniversario, de bodas, de luctuoso, de todo.
1: Bien dadivoso.
0: Te encontré el regalo perfecto, mi amor. A ver. ¿Cómo encuentras? ¿Qué me vas a dar? ¿Has visto Star Wars? Sí. ¿Ya va de cuenta? Ándale, haz de cuenta.
1: No te uses ese recurso.
0: ¿Qué me trajiste? Mira, mi amor, mira, ábreme lo que no puedo. Porque las manitas están mal, no le cierran las manitas.
1: No tiene fuerza.
0: No tiene fuerza.
1: De T-Rex.
0: Nomás para los tacos me alcanza. A ver, ábreme el regalo. ¿Que se lo abro?
1: Sí.
0: Y es... Le regalé una lámpara, pero ya, ¿sí te acuerdas de la película de Aladino?
1: ¿A poco conseguiste esa?
0: Te lo juro, en una tienda de antigüedades le dije, mira lo que te traje, la lámpara de Aladino. Ay, pues debe de estar llena de oro o algo, a ver, ábrela. No, le digo, está vacía. ¿Y para qué quiero una maldita lámpara vacía, una lámpara de Aladino? Le digo, para que guardes ese maldito genio que siempre te cargas, mi vida.
2: No, gracias. Nomás estoy viendo.
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0: ¡Enchufada! Vamos con la enchufada. Tenemos el teléfono de un body shop. Estos que arreglan los carros.
1: Ok.
0: O sea, vamos a decirle, güey, que.
1: O sea, que.
0: Pues ya necesitamos hacer así, güey, que necesitamos arreglar el carro, güey.
1: Me chocas.
4: Every shop, can I help you?
0: Sí, disculpa, ¿con quién hablo?
4: Con Estuardo.
0: ¿Con quién?
4: Con Estuardo.
0: Ay, no, qué difícil tu nombre, te voy a decir Gato. Bueno, mira, Gato, lo que pasa es que necesito que arregles mi jet privado porque me quedé aquí parado en el aeropuerto y pues necesito ir a Las Vegas.
4: Oye, pero estás hablando de un aeroshop, no estás hablando a un lugar de aviones ni nada.
0: Sí, no, mira, Gato, yo no sé a dónde estoy llamando, ni me interesa. Lo que yo necesito es que tú, como mi empleado, vengas y arregles mi avión, porque si no, voy a llegar tarde a la cita con mi papi.
4: Oye, tu empleado, yo no trabajo para ti, ¿por qué me estás diciendo Gato?
0: Estoy llamando a Tauro Shop, ¿cierto?
4: Sí.
0: Bueno, ese es uno de mis tantos negocios, Gatete.
4: No es cierto, yo aquí conozco al dueño.
0: Bueno, el dueño es mi papi, de todos estos negocios, y... Él me dio este número, me dijo, Junior, llama este número y quien te conteste que inmediatamente, pero hizo facto, llegue al aeropuerto a arreglarme mi avión.
4: Yo creo que te equivocaste de taller porque acá no reparamos aviones. No sé qué es lo que te dice tu papi, como tú dices. No,
0: pues mira, no es mi problema, ese no es mi problema. Al momento tú de contestarme ya es tu problema. Y la verdad no tengo ni siquiera por qué perder el tiempo contigo, Gatete. O sea, pero lánzate así, como de rayo, necesito que llegues aquí al aeropuerto, porque se está acabando el aire acondicionado, se está haciendo calor.
4: Ok, ¿por qué no le dices a tu papi que te llegue a reparar el avión? Porque yo no tengo por qué hacerlo, yo no te conozco.
0: Mi papi me dijo que te llamara a ti, Gatete.
4: Ay. Oye, no me digas Gatete, porque no soy Gatete ni trabajo para ti ni para tu papi.
0: Mira, no tengo el tiempo. Ay, no. Ya no tengo tiempo para perder. Come over here now at the airport and fix my plane.
4: Necesito, Juniorcito, y vete madre, ¿ok?
0: Oh. Gatete.
1: What? No, hombre. Abrazo.
0: ¿Eh?
1: ¿Qué?
0: Sí, Gatete, güey.
1: O sea, no.
0: O sea, güey, claro, güey. A ver, trata de sonar.
1: Pobre del señor.
4: Tower Shop.
0: ¿Cómo se te ocurre colgarme, Gatete? Te estás despedido. No sabes cómo te va a ir con mi papi.
4: Mira, ve tú y tu papi a madre, porque estás quitándome el tiempo. Yo estoy ocupado.
0: Mira, bueno.
1: No.
0: Déjale marcar otra vez este Gatete.
1: O sea, qué oso, ¿no?
0: O sea, hay disculpa, ¿eh?
1: Ya
0: o sea,
1: ni la muela.
0: Ahorita ya nos vamos en el avión.
1: Me choca.
4: Tower Shop, can I help you?
0: ¿Por qué contestas el teléfono, gato? Ya te dije que estabas despedido. Agarra todos tus triques ahí, lo que traigas, no sé, tu comida, tus tortillas, y lárgate a tu casa.
4: ¿Sabes? Hazte una cosa, tú y tu papi metan por donde les quepa y no me estén...
0: Mira, gatete. Bueno,

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1: Explicando acerca del enfrentamiento que tuvo las Fuerzas Armadas de Rusia, Corea y Estados Unidos con unos alienígenas.
4: ¿Qué?
1: Y también del caso de la base subterránea de Dulce en Nuevo México, donde murieron más de 60
5: personas.
4: Allá. ¿Pero por qué murieron? ¿Qué pasó?
1: ¿Qué

0: periodista investigativo de lo paranormal y lo conspiranoico. Él se llama Horacio Ontiveros. Un aplauso para él.
1: Bien, Horacio. Muchacho. Bienvenido.
2: Horacio, Horacio.
3: Gracias, Raúl. Gracias, Pau. Gracias, Andrés.
0: Horacio, tengo un tema que yo jamás había escuchado. Y eso que a mí me encanta lo paranormal, aunque ya no paranormal. No, dice
1: dijo,
0: la Chayo.
1: Dijo la Chayo, dijo la Chayo.
2: Ya no es nada normal, ni lo para, digámoslo ahí.
0: Lo conspiranoico y acerca de los extraterrestres.
1: A ver, ¿qué pasó?
0: Y jamás había escuchado del enfrentamiento de las Fuerzas Armadas rusas y coreanas adjuntadas a Estados Unidos con una batalla con algunos alienígenas. Y el caso también de la base subterránea de Dulce, Nuevo México, como donde murieron 60 personas. Te juro que no había escuchado eso. Empieza por el primero. El enfrentamiento, por favor, Horacio.
3: Claro que sí, Andrés, pues qué gusto me da saludar a los muchachos y sobre todo que no hayas escuchado de este tema, porque entonces, fíjate, vamos un poquito más adelante que tú, mi querido Andrés. Es bien interesante esto que vamos a platicar el día de hoy. Este enfrentamiento fue cuando estaba formada la Unión Soviética. Lo más curioso es que esto se da a conocer en un documento desclasificado por la CIA. Dice, imagínense bien, muchachos. De hecho, vamos a ver por ahí unas ilustraciones. 23 soldados de la Unión Soviética fueron convertidos en piedra por este grupo de alienígenas.
0: ¿Qué?
3: ¿Qué sucede?
1: Como
3: primero
1: si se hubieran,
3: los militares.
1: Como si se hubieran topado a Medusa, güey.
0: No, como
3: totalmente,
0: como,
3: Raúl.
0: Como
3: algo así
0: Sodoma y Gomorra.
1: No, eso ¿también? fue sal, feo, fue sal.
0: Bueno, es la misma. Piedra, sal, piedra. Bueno, ¿y qué?
3: Pero bueno, fíjense qué bueno que comentan esto, porque... porque se dice que hay ciertas armas, incluso hasta en la época de Sodoma y Gomorra. Ajá. Y otros enfrentamientos que hubo en el pasado, que tenían esta cualidad de convertir a las personas en sal o en piedra. Y esto fue lo que sucede. En este archivo, como les decía, que fue desclasificado por la CIA, se menciona que este grupo de militares llegan, derriban este ovni y de pronto salen estos soldados, estos seres de más o menos 3 metros de altura aproximadamente. Son como los grises, pero más grandotes. Cabezas grandes, ojos grandes. Y en ese momento es que ellos sacan unas pistolas tipo plasma.
2: Sí.
3: Y les disparan a estos soldados y en ese momento se convierten en piedra.
0: ¿Qué? ¿Dónde ocurrió esto?
2: ¿Y cómo lo pueden comprobar?
3: Rusia, específicamente.
2: ¿Cómo se puede comprobar eso, Horacio? Suena demasiado.
3: A ver, fíjate, lo que pasa es que
2: demasiado a sueño, demasiado a película.
3: Mira, hay una cuestión, las teorías conspirativas así funcionan, pero cuando ya estás hablando de la CIA, de una desclasificación, y acuérdense, después de que se dan a conocer muchos de estos documentos a través de la fuga de archivos de WikiLeaks, es cuando empiezan a surgir todas estas cosas. Por ahí hay algunos periódicos que mencionan esta información. No, esa información, no esa portada de periódicos como los conocemos, que son amarillistas, ni mucho menos. Por eso hay hasta un cierto dejo de duda. Pero aparentemente, Paula, no hay necesidad de inventar. Y quiero comentar esto porque el enfrentamiento que se da en la base de Dulce en Nuevo México es impactante.
0: Regresar que nos lo expliquen.

0: Un aplauso para él.
1: Bien, Horacio.
2: La idea de dar a conocer esto por parte de Phil Snyder es que dice, a ver, yo viví esto, fui de los pocos sobrevivientes de este enfrentamiento. Él menciona que estuvo trabajando durante mucho tiempo en esta base, pero fíjense nada más las cosas. Él dice que cuando llegan a construir esta base, ya había túneles, ya había una base aparentemente que se había construido antes. O sea, ellos vienen a retomar esta base y, digamos que, a modernizarla. Y en uno de estos túneles, cuando ellos están construyendo, es cuando ven a estos seres donde tienen un enfrentamiento, como mencionaba hace rato Andrés, llegan más o menos alrededor de 60, 70 militares y todos mueren, a excepción de Phil Snyder, que él dice, ¿saben qué? Tengo que salir a platicar acerca de todo esto. Esta base subterránea son 7 niveles, pero además más de 2 millas y media de profundidad.
0: ¿Qué? ¿Y ahí los tenían encarcelados a los extraterrestres o qué?
2: No, lo que te comentaba, Andrés, aparentemente ellos tenían miles de años viviendo en estos túneles. Hola. Y cuando se da cuenta la base aérea, o cuando se dan cuenta, los militares, de que tienen que construir algo ahí, por algo llegan ahí, no fue una cuestión de mera coincidencia. Ellos dicen, nos hacemos de esta base, y empiezan a revisar túneles, empiezan a tratar de modernizar esta situación, y es cuando se enfrentan a estos seres que, ojo, podrían ser los famosos seres hormiga, de los cuales los indios
0: hablaban de ellos, los nativos, sí.
2: Ya hablaban de ellos, que habitaban en las profundidades de la tierra, de los indios Hopi.
3: Ok.
0: ¿Eran como los grises o reptilianos o cómo, en qué forma, así como hormigueanos o qué?
2: Bueno, fíjate, ahí no se menciona mucho, simplemente se dice que son estos seres de más o menos de 3 metros. Me imagino que por la descripción o por lo que ellos hablan, y sobre todo por la tecnología que se menciona ahí, efectivamente tendrían que ser reptilianos, porque recuerden, cuando empiezan todos estos cataclismos, los hombres hormiga y los reptilianos son los que se refugian dentro de la tierra hueca.
1: Oye, Horacio, ¿y cómo mueren tantas personas? O sea, ¿cómo los encuentran? ¿También petrificados o cómo?
3: Ala.
2: No, fíjate, en este caso fue diferente. Fue una supuesta explosión. Okay. Uno se dice, por ahí se menciona mucho que hubo hasta cierto punto uso de armas de plasma.
1: Órale.
3: Okay, Dios mío.
2: También eran desintegrados. O sea, digamos, no los hacen piedra, pero pues los hacen polvito. Así como suena ahí.
3: Así.
1: Neta, sí.
3: Oigan, a ver, Horacio nos trajo unas imágenes muy impactantes de lo que está hablando, imágenes reales, para que vayan al YouTube @buenomalafeo y las vean y opinen.
4: Regresar.

0: Horacio Ontiveros.
1: Ahorita nos estaba poniendo el Cookie Monster una como ilustración de a qué se parecían estos seres.
0: Los hormiguianos.
1: Hormiguianos. Así como lo ves, ¿es lo que tú crees que era?
2: Bueno, es lo que se dice, ¿no? Sí. Como te mencionaba, los seres estos que aparentemente están ahí son seres de los cuales ya se ha hablado en el pasado. Entonces, básicamente es nada más corroborar la información de que precisamente estos seres que estaban en esta base de Agua Dulce, Nuevo México, son los que han estado presentes ahí, son los que estuvieron presentes en las abducciones. Esta área es muy, muy, muy curioso, porque se han visto seres, se han visto naves, las abducciones, y sobre todo también cuando fue el famoso boom del chupacabras que amanecía todo este ganado sin sangre. Ajá. Pues nada más era corroboración ahora, de los testigos de esta información.
0: ¿En qué termina eso? ¿Cerraron los túneles? ¿Los dejaron abiertos? ¿Les dieron más explosivos o qué?
2: No, fíjate que no, Andrés, se menciona mucho esta vinculación, este trabajo en equipo con Eisenhower. O sea, desde entonces ya se hablaba que estaban en un mutuo acuerdo de trabajar en conjunto. Exacto. Entonces, obviamente, esta base sigue funcionando, siguen los avistamientos, tanto de ovnis como de seres. Entonces, no desaparece, al contrario, se menciona que ya hubo intercambio de más tecnología armamentística.
0: Podría ser una base donde ellos regresan a la Tierra, se establecen y siguen en comunicación con los seres humanos.
2: Totalmente, Andrés, imagínate, ¿qué puede haber abajo? Dos millas y media.
0: ¡Ay, no, güey!
1: No manches.
2: En estos niveles, 2 millas y media, 7 niveles, donde ahí está toda la información.
0: ¿Sacando oro?
2: Y fíjense, déjenme cerrar con esto, porque en 1982 hay un ejército de los rusos también que entran al lago Baikal, uno de los lagos más importantes de Rusia, donde ha habido muchos avistamientos ovnis y también de estos seres, y ¿qué creen? Se encuentran a 45 metros de profundidad unos seres que por ahí van a ver en una ilustración, tipo sirenas, tipo usos, que tienen un enfrentamiento también. Imagínense, 45 metros, estos seres no necesitaban ningún tipo de equipo especial, mientras que los rusos sí. A final de cuentas, hay un enfrentamiento, salen corriendo los rusos.
3: Ajá.
2: Y de esto hay miles de historias que se menciona, de niños que han estado ahí, que han desaparecido, de vacacionistas que van a este lago actualmente, muchos desaparecen o muchos registran estos ovnis y esta aparición de estos seres que misteriosamente
3: tiene como cuerpo de anguila y cabeza como de medusa, como una medusa, ¿no?
2: Como un efectivamente.
3: Algo así está medio.
2: Acuérdense.
3: Si caigan a YouTube,
1: cabeza medio extraña. Cáiganle a verla.
3: Sí, sí, sí. El bueno, la mala y el feo en YouTube hay para que vean la foto.
2: Claro. Acuérdense que dicen que hay como 70 y tantas razas de extraterrestres o seres que de repente igual no conocemos, ¿no?
0: No, mucha gente no cree y dicen, ay, están locos. Dejen que nos den la noticia de que sí existe el gobierno que no la dé. Y se van a paniquear todos.
3: Oye,
0: ¿cómo se llama?
4: ¿Es un video o esta es foto?
5: Es una foto.
3: Una fotografía. ¿Quién es él?
0: Él trabajó ahí en...
5: Es el único sobreviviente.
2: Ajá, exactamente, él es Phil Schneider, que les comentaba, él es el sobreviviente de este enfrentamiento en la base de Agua Dulce, Nuevo México. O sea, de los 70 militares que bajaron ahí, él fue el único que sobrevivió.
3: Wow.
1: Oye, pero ¿hay prueba de que las otras 59 personas que desaparecieron, o sea, real, no las han encontrado en ningún lado, sus nombres están registrados, o sea, todo si eso está constatado?
2: No, pero ¿sabes qué pasa? Acuérdate, cuando tú trabajas en este tipo de, no sé, secretos, bases y demás, desaparece tu identidad.
1: Okay.
2: Entonces, a partir de ese momento ya no existe ni Andrés, ni Raúl, ni Paola, o sea, dejas de existir porque te enfrentas a todo este tipo de cosas. Acuérdense que en esta base también hay tecnología, hay alienígenas, están estos seres, entonces no se sabe quiénes estaban ahí. Hasta que este tipo de repente dice, tengo que salir a decir la verdad.
0: Ay, amor.
1: Okay, oh,
3: Horacio, ¿dónde la gente?
2: Misteriosamente, perdón.
0: No, dale.
2: Misteriosamente, él aparece después, como dicen ahí, desvivido con una cuerda de piano.
0: ¿Qué?
2: Porque tenían que desvivirlo cuando él comienza a hablar acerca de todo
0: eso. En su apartamento, sí, yo me acuerdo de esa historia.
3: Wow.
0: Wow.
3: ¿Dónde la gente te puede seguir en redes sociales, aprenderle un poquito más a este tema y escuchar también más de esos temas?
2: Claro que sí, gracias Raúl. Bueno, invito a la gente que nos esté escuchando, tenemos más de 500 podcasts de investigación, estamos en cualquier plataforma de audio, en las redes sociales, en Facebook e Instagram.

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1: 15 segundos. Diez, nueve, ocho, siete, seis, cinco, cuatro.
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3: Un hombre dejó a su esposa, pero la dejó por otra mujer. Una mujer muy allegada a ella. ¿Quién ¿Qué? Era? Esto no es inaudito. Manches. Ojalá lo metan a la cárcel.
4: ¿Se puede?
3: Ojalá.
4: Si es una menor de edad, tal vez.
3: Ojalá lo metan a la cárcel y no le corten digas. Todo lo que se llama cabeza.
4: ¿Por qué?
3: Porque no manches, se la voló, pelón. Ahorita te cuento. No.

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1: Ay, chavos, estoy bien indignada.
2: ¿Por qué? ¿Qué pasó? Enojada.
1: De verdad, hay personas que cruzan la línea del respeto en todo sentido. Y este es un señor que se casó con una mujer que tenía una hija. Él tenía a su hijastra, casado, bien, amando a la mujer. La hijastra, muy bonita, se ve chiquita. ¿Cómo de cuántos años se ve, feo? La neta, ¿como unos 18?
2: No.
1: Menos, ¿va?
2: No, ¿más? Se ve como un 22.
3: Sí, ya se ve
2: ya,
3: morrilla.
2: Ya se ve.
1: ¿Y el señor se ve como de qué? ¿Como unos 50?
2: Cuarentón. Está guapo.
1: Bueno, este perro tiene 40 años.
2: No, pero no digas así.
1: No, así
4: guay,
1: le...
4: Guay, ¿por
1: le
4: qué?
1: Le podría decir más.
4: ¿Por qué? Guay. Hey.
1: Está con su mujer, con su esposa, y enamoró a la hija.
2: A lo mejor la hija lo enamoró.
1: A la hijastra. Y no solo eso.
3: O sea, no es sangre de él, es su hijastra.
1: No, embarazó a la hijastra. ¿Se vale? No solo eso.
2: En Hollywood, aquí se ha mirado mucho.
1: Hizo que la hijastra le dejara hablar a la mamá.
3: ¿Qué?
1: Y la hijastra también, qué poca. ¿Cómo le hace eso a su mamá? Esto es indignante. El señor está digno de que le den una buena guamisa y la hija unos apesitos. Púchale play.
4: Antina es el amor, jacarandoso.
1: No, cállese, don Telón.
5: Mira, quiero que mejor te enteres por aquí. Estoy con mi hijastra, la hija de la que es mi mujer. Mira, quiero que mejor te enteres por aquí.
2: Chale.
5: No, sí, tranquila, tu madre, o sea, tu madre, si se enfada tu madre contigo, que se enfade. Yo llevo 20 años con tu madre, pero yo te quiero a ti, ¿vale? Y quiero que lo sepa. Mi hijastra, estamos enamorados, está embarazada de mí. Yo con su madre llevaba muchísimos años, tenemos 4 hijos y un nieto, y me he enamorado de ella.
2: Ay.
5: Mi cariño a ella, ¿vale? Mira, prefiero que te enteres por aquí, por las redes sociales, chicas, con tu hija, mi hijastra. Lógicamente eres su madre, pero yo a quien quiero es a ella. Está embarazada de mí, repito, de gemelo. Vamos a casarnos juntos y espero que lo entiendas. No hemos enamorado, ha surgido.
3: Anda,
5: llevamos un tiempo juntos.
1: Wow. No, ya.
2: Surgió
1: quítalo.
2: Un amor de la plebe.
1: Hay respeto. Wow. Mira, a mí lo que me parece muy indignante, dijo que llevo 10 años con tu mamá. ¿Sí? ¿20? ¿Tiene 20 años o cuántos años dijo?
2: 20, ¿no?
3: Llevaba un tiempo.
1: ¿Con tus 10?
3: Sí, ponle, ok.
2: Ponle 10.
1: Okay. Entonces la conoció ella de 12 años. Cuando ella tenía 12 años. O sea, ¿qué clase de marrano cerdo está con la hija, la está cuidando como si fuera suya y después se involucra íntimamente con ella? Eso está mal. Sea hijastro o no sea hijastra. Porque un papá, tú pelón, que eres padrastro. Bueno, ya eres papá, pero tus los hijos de la sargento, ¿tú los ves como tus hijos, sí o no?
3: Claro, ¿son mis hijos?
1: ¡Son tus hijos!
3: Sí,
1: ¿en qué momento se puede tornar eso en amor? No manches.
3: A la mayor, cuando nos juntamos mi esposa y yo, ella tenía 9 y el menor de ella tenía 6.
1: ¡Claro! Y son tus hijos, y los has visto como tus hijos.
3: Hoy por hoy hasta se cambiaron el apellido, ya se pusieron mi apellido.
1: Es que no, me parece imposible. Me parece imposible. ¿Cómo un papá que cría a una niña? Porque eso es papá. El papá no es el que avienta el pececito. El papá es el que engendra, el que cuida, el que protege. Entonces, un papá que cuidó 10 años a una niña y después cuando ya la ve que se desarrolla, ay, vente para acá.
2: Pero él no la engendró.
1: Él la cuidó. Él la protegió. La cuidó y estuvo. Entonces, a mí me parece indignante. No sé ustedes qué piensan.
4: ¿Pues nació el amor? ¿Qué no dicen a ustedes las mujeres? ¡Ay, que el amor florece
1: y esto! No, así, don Tela, no abuse del recurso. No abuse, no sea marrano.
3: Señores, estamos en vivo a través de nuestro canal de YouTube, El Bueno, La Mala y El Feo.
2: Mira nomás, cáiganle
3: para que ustedes vean el video de pues este señor que tiene que sus 40 y tantos.
2: Un cuarentón, le veo un cuarentón.
1: No. Esto es indigno. ¿Con qué confianza puedes dejar a tus hijos con tu pareja? O sea, no manches, ¿con qué confianza? Y más que la cuidó toda 10 años.
3: Claro, pero casos se han visto, Pablo.
1: No, yo sé, pero está mal. Que se hayan visto no significa que estén bien.
3: Ahora, lo que tengo entendido también, el contexto también es de que la chica esta no se crió con su mamá. Entonces no son muy cercanas, que digamos.
2: Ah, él no la crió.
1: ¿Y? Es la mamá. Y por lo tanto convivió desde que era niña. A lo mejor no lo veía cada fin de semana, pero era su figura paterna. O sea, en el momento que te

0: güey.
1: No, no.
0: O que terminó tal vez con la madrastra, tal vez el hijastro, porque también cosas se han visto.
2: También las madrastras.
1: No.
0: 1-855-370-3100.

0: cosas. Oigan, venimos del video viral donde un señor como de casi 50 años.
1: Ey, bájale.
0: Dice y confiesa.
2: Yo digo que unos 45.
0: 40, de 40 si quieres.
2: Ok.
0: Confiesa que dejó a su esposa por la hijastra. Que él lleva 10 años con la esposa y la hijastra se ve como de 22, dicen ustedes.
2: Más
0: si
2: o
0: la
2: menos.
0: Conoce hace 10 años, ella tenía 12 años. No sé, a mí me parece indigno. ¿Ustedes han conocido a alguien que el papá se quedó con la hijastra o la mamá con el hijastro?
1: Mucha gente en México.
0: Pero no significa que esté bien.
1: En Hollywood, artistas, viejitos se han casado.
0: ¿Cómo se llama este actor que se quedó con la hijastra, que se casó
2: con
0: ella?
2: Con la chinita.
0: ¿Cómo se llama él?
1: Woody Allen.
0: No, está loco.
2: También Kaká.
0: Él adoptó. No,
1: pero recién nacida.
0: Pero él adoptó.
1: Por eso. Él y la esposa.
2: Hay un jugador de fútbol famosísimo de la selección de Brasil, el Hulk. Él se quedó con la sobrina de la esposa.
0: No manches, ¿ustedes conocen algo así cercano o ustedes lo vieron? Explíquenme por qué. 1-855-370-3100.
1: Woody Allen sí estaba anciano.
2: Tenemos a Angélica. Sí. Hola, Angélica.
3: Hola.
1: Hi.
3: ¿Cómo están?
1: Muy bien. Mamita. Aquí la polémica de la chamaca está con el
2: poco
1: señor.
2: Dolorido, pero bien.
1: ¿Tú conoces a alguien que se quedó con así? Más
3: sí,
1: o menos.
3: Sí, mira, lo que mi papá me cuenta. Bueno, ahorita mi papá tiene 60, pero en ese entonces él tenía 30 y su amigo de la infancia también tenía la misma edad. Trabajaban en un restaurante. Entonces él dice, le vamos a poner a su amigo, le vamos a poner, porque no sé si me escuchan, a José.
0: José.
3: Okay. Mi papá se llama Carlos.
2: Ajá.
3: Entonces trabajaba José y Carlos, trabajaban en el mismo restaurante de meseros. Y la señora, pongámosle María, era la dueña del restaurante y su esposo Juan. Entonces, pues mi papá, Carlos, dice, no, pues vamos a descansar y vamos a trabajar. Entonces, bueno, así pasó. El día del descanso de su amigo, el mesero,
1: de José, no lo vieron
3: y no, ¿dónde está? No, pues sabe. Al siguiente día se tenía que presentar a trabajar, no se presentó. Y en ese entonces, pues, la señora, pues, iba a comer con sus amigas y todo. Oye, ¿no la han visto? ¿Por qué no ha venido al restaurante y necesitamos encargar algunas cosas? No, no está la señora. ¿No la han visto ahí en el restaurante? No, nada. Y al siguiente día dicen, oye, que... El Juan y la está buscando. No, no está. No, pues acaban de llamar y dicen que están en tal estado, se fueron juntos.
1: ¿Qué?
0: No manches.
3: Sí, la dueña del restaurante con el, porque el otro mesero era el sobrino de sangre de la esposa.
1: ¡Ay, no. De la María!
2: En la torre.
3: Sí, y en ese entonces, pues tenían más o menos, el muchacho tenía 30 años.
1: No, la viejilla
3: le ganaba como con sus 20, sí.
2: Oye, no manches.
3: Le ganaba, sí. Dejó a sus hijos, a los que tenía con ese señor.
1: ¿Qué?
3: Y se fue.
0: No, eso es mal.
3: Sí, y ahorita, pues ya pasaron, pues yo todavía ni nacía. Entonces ahorita, pues esa señora se divorció de él apenas, hace como unos 2-3 años.
1: Y regresó con el Juan.
3: La señora se quedó sola porque tuvieron sus restaurantes en North Carolina y todo, y se dividieron cada quien por su lado. El señor se buscó a otra señora, tuvo otros hijos aparte, pero tuvo hijos con la señora, sí.
2: No,
0: ay, no,
2: qué horror. Toda una novela, cochinero aquí.
1: Está buena la novela.
0: De un cochinero.
2: Tenemos a Iram. Hola, Iram.
4: Hello.
2: Saludos.
0: Hi, baby.
2: Oye, ¿conoces a alguien que se quedó con la hijastra o qué pasó?
4: ¿Qué onda, muchachos? ¿Cómo están?
2: Saludos.
0: Hola,
2: Iram.
0: Mi vida.
1: Ay, muchas gracias por saludar. ¿Qué de grosero? Sí,
2: más o menos, Iram. No tan bien, que diga.
0: No.
1: Pelón anda dolorido.
4: Paulita, bien linda, como siempre. Qué bueno, Paulita, que llegaste al programa. Ya necesitábamos algo así como tú.
0: Te amo, mi vida.
1: Algo fino,
4: rico,
1: dijo.
4: Rico, rico, lindo.
0: Ay, rico, rico, rico, rico. Oye, mi vida, ¿qué piensas de esta situación, papi? ¿Tú conoces a alguien que haya pasado por esto?
4: Pues mira, conocemos mi esposa y yo a una señora que estaba juntada con un puertorriqueño.
0: Sí.
4: Pero lo raro de todo que después se separaron y el puertorriqueño terminó quedándose con su hija. Ay. Lo más sucio de esto, considero yo, que la muchachita tenía entre 15 y 16
0: años.
2: ¡Ay, en la torre!
0: No.
4: Yo le dije a mi esposa, ese tipo debería de estar en bien fundido en la cárcel.
2: Así sí, es. Claro, no, así es una menor de edad, güey, ahí sí, cuidado.
0: ¿Y qué hizo la mamá? ¿Qué hizo la mamá?
4: Pues, de hecho, mira, nos dejamos de ver un tiempo, pero ahora resulta que mi esposa está trabajando con esta señora. No, en realidad no hizo nada, no hizo nada, y la verdad, este señor le... Tenemos entendido que le hizo dos niños a la...
1: A la...

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1: Vamos con la trampa, chavos. Tenemos a Teresa, le quiere poner la trampa a su marido.
2: Teresa.
1: Dice que sospecha de una amiga de la infancia.
2: Ay, amasita.
1: Del vato que llegó acá a los United States. Y que le está pidiendo el marido un favor, le está diciendo, oye, ya que te vas de regreso al Tere, sí, llévate estas cosas, no sé, a lo mejor ropa, zapatos y todo. Oye, Tere, pero yo creo que eso es de lo más normal, ¿no? ¿O qué es lo que a ti te llama la atención, mi amor?
3: Es que quiere mandar dinero, ¿por qué no lo manda por el Western Union? Se me hace raro eso.
1: Oye, mi amor, pero pues es normal, ¿no? O sea, gente de confianza que viene del TR, mandar dinero, mandar,
2: ay,
1: mandar
2: cosas.
4: No, se
2: puede
4: robar, no, no lo sé, Rick.
1: ¿Tú los has visto que han salido? ¿Se han visto ellos o qué?
3: Sí, pero no está normal eso, pues si ya es un hombre casado.
1: A ver, bueno, vamos a marcarle. ¿Qué pasaría si nos damos cuenta que tu marido sí nos da otro nombre, Tere, y no el tuyo?
3: Pues ya, que se vaya.
1: ¿Cómo se llama la amiga de la infancia de tu marido?
3: Karina,
1: ok, vaya. Le estaba marcando, tú no mandas nada, mi amor.
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1: Sí, disculpe, estoy buscando al señor Eduardo.
6: Ah, sí, soy yo.
1: ¿Qué tal, señor? Mire, mi nombre es Raúl Molinar, le estoy llamando. Soy enfermero aquí del médico Jaspero. La razón de mi llamada, señor, le estoy marcando porque acaba de venir a internarse una persona en la cual tiene pues una enfermedad altamente contagiable. Esta es transmitida de manera íntima, señor, y le estamos marcando porque le pedimos los contactos de las personas con las cuales esta persona ha estado, este paciente, y usted salió en la lista, señor.
6: ¿Cómo?
1: Sí. Entonces necesitamos que, con esta llamada no le estoy diciendo que usted tal vez está enfermo, contagiado ni nada, sino queremos invitarlo a que venga y se haga también exámenes, señor. Ya de que, como le digo, es altamente contagiable.
6: Discúlpeme, pero ¿quién es esa persona?
1: Señor, me encantaría darle nombres. Lamentablemente, por cuestiones y cláusulas de confidencialidad, no puedo hacerlo. Pero mire, hay algo que puedo hacer por usted, señor.
6: A ver, dígame.
1: Usted, por cuestiones legales, me puede dar nombres y yo con un sí, con un no, le puedo ir respondiendo, pero yo no le puedo dar, como le digo, por cuestiones de contrato, yo no puedo darle nombres. Como le digo, esto nada más, yo sé y me imagino que ha de ser difícil recibir una llamada así, ha de ser demasiado preocupante. Es por eso que le quiero echar la mano, pero sí me encantaría que venga y nos visite y se haga un examen, señor.
6: Pues estaría bien, ¿sí? Para estar más seguro.
1: Ok, muy bien. Y como le digo, para confirmarle el nombre de la persona, digo, para yo nada más, yo le puedo decir con un sí o con un no, usted me puede dar nombres de las personas, más o menos para que se dé una idea.
6: Está muy bien. Vamos,
1: mire, deme nombres, no me dé apellidos, no necesito, para no hacerlo más problemático esto. Nada más el nombre de las personas con las que usted ha estado en, digamos, los últimos 60 días.
6: Ok, 60 días, deje, tengo buena memoria.
1: Dos meses. ¿Han sido varias?
6: Ajá. Pues sí, más o menos.
1: Ok.
6: ¿Laura?
1: Laura, no se llama Laura nuestra paciente.
6: Miriam.
1: Tampoco, señor.
6: ¿María?
1: No.
6: ¿Karina?
1: Karina, no. No, tampoco, señor.
6: ¿O Teresa?
1: Tampoco, señor. ¿Alguien más?
6: Bueno, son las que recuerdo hasta ahorita.
1: Ok. No, señor, no. ¿Y con todas ha tenido intimidad, señor?
6: Pues sí, nada más, pasivamente, o sea, un encuentro y vámonos.
1: Ok. Pues mire, señor, no le estamos llamando, Eduardo, de ningún hospital. Somos un show de radio, estás al aire. El bueno, la mala y el feo, yo soy el pelón. En la otra línea tenemos a Teresa, tu esposa, que te quería poner esta llamada, que es la trampa. Quería saber si le pones el cuerno con una tal Karina. Tere, nos dio hasta más nombres.
3: ¿Quiénes son las otras?
6: No esperaba eso. ¿Qué pasó? ¿Qué?
3: ¿Cómo está eso, Eduardo? ¿Quiénes son las otras?
6: Yo pensé que era fraude, estaba jugando, solo di nombres por dar, pero tú sabes que tú eres la única.
3: Sí, tenías que decir Karina, ¿verdad? Y luego otras también.
6: Bueno, es que Karina es la que más conozco de la infancia, cuando fuimos a la escuela.
3: Pues y hasta ahorita que salió, ¿por qué? ¿Qué tienes con ella o qué?
6: Yo pienso que esto mejor lo hablamos en la casa. Aquí en el radio como que es mucha publicidad, muchas personas.
3: Muchas personas que dijiste, ¿quiénes son esas viejas ahora?
6: Ya te dije que son sus amigas, yo nomás te seguí el juego, no sabía que me estabas poniendo una trampa, pero como su haces trampa, no, yo también le puse a jugar.
3: Qué casualidad, qué casualidad.
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1: Que a veces llega gente del pasado a tu vida y
2: qué chido, qué bonito, te
1: mueven,
2: recuerdan.
1: Te mueven tu presente.
2: Bueno,
1: digo.
4: Pero tú no lo tienes que permitir. O sea, porque si llegan y tú sabes que hay fuego por ahí, te tienes que alejar.
2: ¿Por
4: tienes
2: qué?
4: Que porque tienes quién, que respetar a tu pareja.
2: ¿A quién le dan pan que llore?
4: Pues es que uno se tiene que controlar.
2: Si regresa
4: no son
2: una
4: simios.
2: Nalguita del pasado y dice, hey, ¿vas a querer o se los doy a alguien más?
1: ¿Jaló?
2: Excuse me.
4: Ay, no, pobrecito.

0: regresó a tu vida y qué pasó? O sea, ¿te movió todo tu presente? Coméntanos, estamos en vivo a través de YouTube, es @buenomalafeo. Suele suceder de que de repente, no sé, o sea, estás ahí en el matrimonio, estás en una relación, ya pasaron años y todo el rollo. Y ay, de repente revisas tus DMs.
1: ¡Ay! ¡Ay! Y ¡qué bonito!
0: ¿Ah? ¿Y esta? ¿Quién es? Hola.
2: No, y te, hola, bebé.
0: Espérate.
2: Y ¿cómo has estado?
0: Y te dice como nadie te dice en la vida. Solo nadie esa persona.
1: ¡Ay!
0: Yo, por ejemplo, me llamo Raúl Alfredo. Y me hola, Alfredo. Y yo, ¿qué?
2: Sí.
0: O sea, no es, ¿qué onda, pelón? ¿No?
2: Sí, no.
0: No es un radio escucha, ¿estás de acuerdo? Es alguien que te conoce y tú dices, a ver, pero en la torre.
2: En la mother.
1: Imagínate.
0: La novia que tenía en Chihuahua.
1: Hi, Raúl, ¿remember me?
0: Sí.
1: Y es un scam.
0: Ay, güey, no, ya ves el nombre, ¿no? Ya ves el nombre. Y dices tú, no, si es. Te metes a ver las fotos y tú dices, no, si es, porque de repente ponen también fotos así de la infancia. ¿Te acuerdas de cuando? Y te dan señas. ¿Te acuerdas aquella vez que llegaste?
1: ¡Ay, ya cállate que me desesperas!
0: Pues sí, güey, pero ya después.
1: Una vez le pregunté y le mandé un correo electrónico a una morra así. Remember when we used to work together at the Velvet.
0: Ah, pero eras el que la buscaste.
2: ¿Quién los entiende? Si por algo terminas con esa persona, ¿para qué la quieres volver a buscar si no quisiste estar con esa persona?
1: Porque Pao, te queda la espinita.
0: Pero a veces no fue algo negativo por lo que terminaste con esa persona.
1: No, fue algo bonito.
0: Yo en lo personal fue que me vine a los Estados Unidos.
2: Sí.
0: O sea, no.
2: Pero ya
0: no
2: fue nada esposa, que yo hice. Ya no tienes familia, hijos. Ya para qué te metes en algo que no fue y no se dio.
1: Pero te queda la duda de qué hubiera sido conmigo.
2: No, pero eso, piénsala, pero eso no hagas.
0: Eso no me detuvo. ¿Acá? De todo modo no pasó nada. Pero no fue eso.
1: Pero ya la vi en la foto, está bien buena.
0: No.
2: Esto es más raro.
0: No, vi la foto y fui.
1: O la otra.
0: No, vi la foto y. No, dije, ya para qué.
1: Me enseñaste tres.
2: Habló el William Levy.
0: Dije,
2: habló
0: el
2: William Levy.
0: Le digo, ya, ¿para qué me buscas? Ya pasaron añitos. No, ya es mamá como de tres. Así, sí. Hola, ¿qué pasó? No, pues, muchas gracias, bien.
2: ¿Y ella qué habrá dicho de ti cuando te vio? Que,
0: papazote.
2: ¿Sí tú crees?
0: ¿Eh?
1: El pelón dijo, ahorita no necesito un brinca-brinca.
2: Cállense los dos, se sienten bien acá y ni al caso. ¿Eh?
0: A ver, leemos tus comentarios. ¿Llegó alguien del pasado? ¿Qué onda? ¿Cómo?
1: ¡Qué chido!
0: ¿Cómo te fue con esa persona? Estamos en vivo en @buenomalafeo en YouTube y también

0: ¿Cómo te chico?
1: ¿Cómo te fue con esa persona? Ese Panchito, ¿quién llegó del pasado, Panchito?
2: Mi amor,
3: una ex mía.
0: ¡Ay! ¿Qué pasó? ¿Estaba buena?
3: Ajá, buenísima, como un camarón.
0: ¡Ay, güey!
4: Ok, ¿y qué pasó con ese camarón? ¿Te hiciste tu cóctel?
0: ¿Te lo comiste?
3: Pues, se medio hice el cóctel, pero no se hizo nada último porque no se hizo el cóctel completo, nomás a la mitad.
1: A la mitad. ¿Y cuánto tenías que no veías a esta morra, Francisco?
3: Como unos 3 años, yo creo.
0: ¡Eso es bien poquito!
1: O sea, pero...
3: Sí, pero pues...
1: ¿Ella fue tu novia en México o cómo? ¿De dónde salió?
3: Aquí en Estados Unidos, del Gabacho.
4: Oye, pero a ver, ¿por qué cortaron, chulo?
3: Pues a veces el corte no se da ni que hay que nadar por su lado.
4: Sí, pero la extrañaste.
0: Algo pasó.
3: No, para nada.
1: Nada.
4: Nada más que echar pasión.
0: No estaba tan buena, entonces.
1: Sí.
3: Ahora, más o menos, como le digo, o sea, ahí estaba más o menos, no mucho.
1: ¿Tú la buscaste o ella te buscó?
3: Ella me buscó a mí.
0: Te dijo, papi, no tengo casa.
4: Es que ahorita buscar a un ex es bien fácil.
1: Sí,
4: o sea, redes sociales, simplemente nada más con ver la historia de otra persona, ya, o sea, si alguien checa las historias y quién te ve y todo eso, ya con verla y me vio. Ya me vio, me estés toqueando. Me extraña.
0: No, oye, ¿se ve que ven las historias?
4: Claro, ahorita te enseño.
1: Y, o a veces no falta que un o alguien que tú conoces, porque estuvieron tal vez en el mismo círculo, lo tagué, la tagué.
4: Y pongo una foto.
1: Suba fotos, etcétera.
0: ¿Se ve a si ver. Le hago screenshot y le hago zoom?
4: Bueno, el screenshot a veces sí se ve.
1: Sí, también.
4: El zoom no.
1: Depende de la red social. A ver, comenta Alejandro Valencia, ayer en nuestro YouTube, dice... Si llega alguien de tu pasado y según te mueve el tapete, es porque no está al 100 con tu pareja, no estás al 100 con tu pareja actual.
4: Por supuesto. O sea, mira, obviamente somos seres humanos y hay personas que son guapísimas y de repente volteas y dices, ay, qué guapo, qué guapa. Pero es cuestión de respeto a tu pareja.
0: Sí,
4: de
0: pero
4: decir,
0: eso es en las mujeres,
4: ¿me presto o no me presto? Sí.
0: Los pero hombres somos perros.
4: A
0: los
4: las
0: que
4: mujeres
0: nos
4: también nos buscan nuestros exes.
0: Todavía está bueno.
4: A las mujeres también nos buscan nuestros exes y no por eso pero vamos a caer y engañar a nuestra pareja por algo del pasado.
1: Mi vieja la sargento en todas las redes tiene su nombre de casada con mi apellido y todo, menos en el Facebook.
0: ¿Por qué?
1: No sé.
4: Pues a lo mejor
1: se me hace muy raro.
4: Dile. O sea, nosotros somos raro. De carne y hueso, también sentimos y también nos ilusionamos, pero tomamos la decisión de ser fiel. Fidelidad es una decisión.
1: Ahí puso su apellido igual de soltera que el amor. Y todo el rollo. ¿Cómo? ¿Por qué?
0: A ver, ¿y no has cuestionado?
1: Está bien.
0: ¿Para qué? Pregúntale.
1: ¿Para qué, manito?
0: Ya, de repente
1: se va a tronar ya que truene.
0: De repente,
4: cállate la boca.
0: No nos ha agarrado de repente que está viendo algo y está sonriendo. Así agarró la chayo.
1: Ah, sí.
0: ¿Qué está viendo? Estaba viendo algo chistoso.
4: Ay, a lo mejor estaba viendo un meme, algo. Claro, o sea.
1: A lo mejor estaba viendo una foto tuya en cuera.
4: Ay, estaba muerta de risa. Oye, estamos en YouTube, @bueno_mala_feo, completamente en vivo. Y dice Sofía Estrada. Hace unas semanas me encontré un ex en el que amé mucho.
1: ¡Órale!
4: No lo acepté. Mejor me alejo antes de cometer algo de lo que me voy a arrepentir después. Bravo, mi Sofía. Hay que huirle al peligro, mi amor. La verdad. No hay que prestarnos.
0: La Chayo le mandó friend request al otro. Y no la ha aceptado todavía.
4: Oye,
0: no la peló.
4: Está celoso.
0: No, causó inseguridad en mi ser ella.
4: Está celoso.
1: Oh, no,
4: ay, chulo. Puro celo trae ahorita. Chayo.
0: No le muevan.
4: Chayo.
0: No, yo también tengo ahí alguien que buscar.
1: El gringo va a llegar a lo hecho ya, papi.
0: ¿Qué

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0: muy sabiondo, muy chicho. A ver, contéstanos la pregunta difícil.
1: Si tu vida la hicieran una película, imagínate qué padre ir a verla, tú y tu familia y todo el rollo. ¿Quién te gustaría que te interpretara? ¿Quién te gustaría que fuera el actor principal de la
2: el
1: película?
2: El que la hace, de la que me dice la Pau que me parezco.
3: Yo, el feo se parece a Iron Man.
2: Baldwin, ¿cómo? ¿Eh?
3: El feo se parece a Iron Man.
2: Ajá. Ese actor, ¿cómo se llama? Perdón. ¿Qué?
1: Robert Downey Jr.
4: Por favor.
3: Mira, wow. ¿En qué? Un día fuimos a comer y estaba la Chayo y le contesto. Y la Chayo se rió y me dijo, es que no se parece a Robert Downey Jr.
1: Nada.
3: Me dice,
1: pero
3: ¿se parece, cómo se llama este?
2: A Don Johnson.
3: Se parece a Don Johnson. Y yo, ¿quién es él? Don Johnson, búscalo. ¿Cómo se escribe? Cállale a YouTube, malo, porque ahí le tenemos la foto.
2: Mira.
3: Y yo le dije, a ver, Chayo. Y lo busqué y le digo, Chayo, si pero no se parece. Mira, Chayo. Son igualitos, me dijo ella.
1: Fíjate que ahora viendo las fotos, porque la estamos comparando en YouTube.
2: ¡Ey, ponme
1: feo,
2: a mí!
1: Sí te pareces, güey.
2: A ver.
1: En el saco. Sí, el saco está igual. Todo lo demás, nada. En lo demás, nada.
3: A ver,
1: caigan.
3: A ver, llámenos. El feo, ¿a quién se parece? Yo digo que sí se parece a Robbie Downey Jr.
1: El feo se parece como a Shrek. Algo así, más o menos.
3: No. ¿Eh? Oigan,
2: es
3: no.
2: Envidia.
3: ¿Qué artista les gustaría ser que hiciera su peli? ¿O a qué artista se parecen? 1-855-370-3100.
2: ¿Quién haría la vida de la Pau?
1: Rubén. ¿Sabes? Hola, Rubén.
3: A ver, el Rubén.
5: Yo, pues, soy chaparro, pelo largo, no.
1: Ah, ya sé.
2: Luis de Alba.
1: El chaparro Schwarzenegger.
2: Ah, sí, ese güey.
5: Ándale, así como man. Luis de Alba.
1: Ándale.
2: Luis de Alba, el chaparro.
1: Oye, Rubén, a ver, ¿y el feo a quién se parece, güey?
5: El feyito parece en Gendro del Este de José Luis Ayala, el de los humildes.
2: Cállate la boca, mira, ahí estoy yo.
3: Rubén, la neta, el feo se parece a Robbie Downey Jr.
1: No, Pau, por
3: ahorita tengo una foto en YouTube, sí. Y se parecen muchísimo.
1: Sí se parece, igualito, en los lentes.
3: Mira, pelón, para que no te sientas, para mí tú te pareces a
2: un marrano.
1: No, Pau, pero es que no se parece el feo a Robert Downey
3: Jason
1: Jr.
3: Jason Statham. Tú te me haces Jason Statham, ¿ok?
2: Jason Statham,
1: en la pelona nada más.
3: En la pelona, así es.
1: ¿Qué?
3: Jason Statham y el pelón se parecen.
2: ¿Se parece, güey?
3: En la corbata.
2: Quítate los audífonos, güey.
3: En la oreja.
2: Quítate los audífonos, te ves mejor.
3: En la pelona. Mira, tiene la misma pelona, igualita, mira. Párate derecho.
1: Ahí estamos, mira.
3: Igualita,
1: ahí
3: mira.
1: En YouTube, cáigale.
2: No, el vato no tiene ceja. El Jason Statham no tiene ceja.
1: Tenemos a Claudita. ¡Hola, Claudia!
3: Ah, tienes razón.
6: La actriz de Bridget Jones se llama Renee Zellweger, algo así.
3: Ah, la de Bridget Jones. Pero, ¿en qué etapa de la actriz? Bridget, porque ha cambiado muchísimo.
1: ¿Ah, sí?
3: Y la de Bridget Jones,
6: no,
3: sí.
6: La etapa cuando estaba más joven y que era bien sexosa y bien loca y andaba buscando el amor verdadero.
2: ¿A esa te pareces?
3: No, ella era bien bonita, estaba súper guapa y todo.
2: Hey,
3: ella a mí
2: chula.
3: Me gustaba mucho.

0: mucho.
1: Bridget Jones.
2: Ay,
1: si te pareces a ella, olvídate.
3: Oye, Claudia, ¿y alguna vez alguien, algún otro familiar te ha dicho, oye, te pareces a esta actriz?
1: Con filtro, sí.
2: No, ¿sabes a quién me decían antes? Ajá. La Chiqui, pero cuando estaba la Chiqui bien frondosa.
3: Chiqui Rivera.
0: Ay, bien sabrosa. Sí,
2: estaba frondosa.
1: Ahora que está delgada, ah, no, ¿verdad?
3: Ah, entonces la Claudia está gorda.
0: No, es cierto, está hermosa.
3: No,
0: no les hagas caso, Clau.
3: A ver,
0: el Efraín, ¿qué onda, Efraín?
3: Hola, Payín.
4: Bueno, a mí me gustaría este pelón.

0: quién me decían antes, ajá, la chiqui, pero cuando estaba la chiqui bien frondosa.
1: Chiqui Rivera.
2: Ay, bien sabrosa. Sí,
0: estaba frondosa.
1: Ahora que está delgada, ah, no, ¿verdad?
3: Ah, entonces la Claudia está gorda.
2: No es cierto, está hermosa. No, no les hagas caso, Clau. A ver, el Efraín, ¿qué onda, Efraín?
3: Hola, Fallín.
4: Bueno, a mí me gustaría este peloncito, el del Transporter.
2: ¿Eh? Ah, el Jason Statham.
1: Statham, Jason.
3: Otros nos parecemos, sí. Payín, tú y yo, güey.
2: Mándanos una foto.
4: Sí, sí, claro, es que me recuerda al pelón.
3: Oh. Ahora resulta, sí, todos los pelones te parecen al actor este.
2: No, unos se parecen al Homero Simpson.
4: No, más bien todos los actores se parecen al Raúl.
3: Ahí está, qué hubo.
2: Ay, ya ligaste, pelón.
3: Pues es que estamos igualitos, Payín.

0: vida fuera una película o hasta una serie, ¿quién sería el protagonista? ¿Qué actor, qué actriz? 1-855-370-3100. A ver, tenemos a Oscar con nosotros. Hola, Oscarín.
1: Oscarito.
2: Buenos días.
1: Hola, mi vida. ¿Quién te pareces o qué actor sería tú? Saludos.
0: Saludos, compadre.
2: Yo quiero que sea Brad Pitt.
1: Brad Pitt.
0: Mira.
1: Oye, ¿pero te pareces a Brad Pitt, amor, o no?
2: Para nada, pero es que cada vez que salgo a la calle, mi novia cree que todas las vías me quieren, así que pues que sea Brad Pitt.
1: Eso es cierto. ¿Por qué creemos eso las mujeres de nuestras parejas?
0: Está bien.
1: Así creemos que todo el mundo se les va a lanzar encima y
0: es que
1: todos
0: eso,
1: acá.
0: Eso tiene que existir, Pau, porque si no, para sobre todo ustedes las mujeres no generaría interés.
1: Tienes razón.
0: El que si tu hombre, tú sabes que no, o sea, nadie lo quiere, a nadie le va a interesar, ni siquiera sí. A ti. Créeme.
1: Hala. Entonces sí que te haga Brad Pitt, Oscarito. Brad Pitt.
2: Sí, Brad Pitt.
1: Brad Pitt, ¿en qué película? Porque también ya tiene sus etapas, en todas se ve super hot, pero ¿en qué etapa de cuerpo?
0: En la de Troy.
2: La del vampiro, cuando salió de vampiro.
1: Ya sé cuál.
2: Mordiendo los pescuezos.
1: ¡Ay, cállate, pescuezos!
0: A ver, tenemos a Héctor con nosotros. ¡Hola, Héctor!
3: ¡Aló! ¡Buenos días! ¡Arriba!
0: ¡Hoy no más!
1: ¡Arriba, el Héctor!
3: Les habla el cucuy de la mañana. ¿Cómo estamos?
0: ¡Arriba!
1: Papi, ¿quién quisieras que te interpretara? Ya con esa voz creo que tengo una pequeña pista.
3: Yo al cucuy de la mañana, papá, porque es mi amigo, brother. Ajá. Y está feo, el hombre tiene que ser feo, papá.
0: Feo. ¿Y te pareces a él? ¿O no te pareces al cucuy?
3: Me parezco, brother, porque una vez yo tengo un negocio. Ajá. Y andaba una foto y me dice, este viejo es bien feo, ese soy yo, le digo, o sea, discúlpeme.
4: ¡Ay! ¿Está vivo todavía el cucuy?
0: Sí, cómo no. ¿Sí? ¿Es tiktokero ya, güey? Sí, ¿tiktokero?
3: Ey, anda por las venas, parece que anda el brother, no sé.
0: A ver, Héctor, ahorita aviéntate un buenos días,
3: arriba. Y ahora.
0: Arriba.
1: Oigan, yo no conocí al cucuy, el cucuy en México no salía.
0: No, claro, un locutor famosísimo aquí en los Estados Unidos. Hizo su época, en los noventas, pa, noventas, le pegó mucho. Tenemos a Enrique, hola, Quique.
5: ¿Qué tal, muchachos? Buenos días.
0: Saludos.
1: ¿Qué onda, mi papi?
4: Saludos.
0: A ver, si hicieran una película tuya, Quique, ¿quién sería el protagonista?
5: Oye, nomás para, ¿sabes qué? Nomás quería decirte que también sí estoy de acuerdo que el feo se parece a Iron Man en El Parado.
1: ¿Verdad que sí?
0: En El Parado nada más.
4: En El Parado.
5: Ándale.
4: Ya. Oye, me lo viste.
1: La Chayo dice, ojalá. Ojalá.
4: Ya me lo vio El Parado.
1: Oye, no, mi vida.
5: Keanu Reeves.
0: Alan Bowser. Oye, más.
1: Stop a esta llamada. Enrique, ¿te pareces a Keanu Reeves?
5: Pues más o menos.
4: En la camisa.
5: Ahí cuando salió Constantine ahí. Hola. Nos confundían mucho.
0: Ay, ¿en qué, güey?
1: ¡Qué chulo!
0: En la ropa.
4: En los gordos.
5: Algo así.
1: En el traje, porque en Constantine se vestía muy guapo.
0: En los zapatos, dice.
5: Ándale, igualito los zapatos color negro.
1: Ay, qué guapo.
0: Mira, traigo los del Constantine, mira. Ay, ¿te pareces?
1: Keanu Reeves es un 10. Keanu Reeves. En John Wick. Un hombre que sea así de hábil.
0: A ver, mira, tenemos a Efraín con nosotros. Hola, Payín.
4: Ay, cuando quieras, güey.
6: Silvestre Stallone.
1: ¿Silvestre Stallone en viejito? ¿Rocky o en Rocky 1 o en Rocky 10?
6: No, Rocky 1, porque casi no sé inglés.
0: Oh, güey, por eso.

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0: ¿Cómo amaneciste, baby? El amor acaba.
1: Yo no creo que acabe, espero que no.
2: Cuando te dice te plancho o así te vas arrugadito.
0: El amor.
2: Y tú le dices, sigue durmiendo.
0: El amor acaba. Cuando la pastilla azul te hace bien grande el efecto. El amor.
3: ¿Será que el amor acaba o es para siempre, como dicen los cuentos de Disney?
1: No, es una decisión. El amor es una decisión. Y tú decides.
3: Es un sentimiento, ¿no?
1: Pero es una decisión. Tú decides si se acaba. No.
3: Tú no decides a quién amar. Yo creo que el amor es salvaje.
1: Tú puedes decidir. Tú amas a una persona, ya tienes el sentimiento y tú puedes decidir. Bueno, pues mejor hay que preguntarse a la psicóloga.
3: Tenemos a Sandy Caldera con nosotros.
0: Con experiencia.
3: Hola, también. Sandy, bienvenida, ¿cómo estás?
4: Hola, muy buenos días, familia. Pues muy contenta de estar aquí con ustedes.
0: Qué bueno.
4: Enamorada del amor.
1: Así es.
3: Oye, Sandy, a ver, y la pregunta es, ¿el amor es felices para siempre, ever and ever, como en las caricaturas de las
0: acaba,
3: princesas?
0: Carnal.
3: ¿O el amor acaba, como dice José?
1: Con su Bacardí en la mano.
3: En esas noches bohemias.
4: Voy a romperles el corazón.
3: Ay.
4: Pero ni el amor ni la felicidad son para siempre.
0: ¡No!
4: Son
0: ¿qué te dije? Morbiditas.
3: ¿Cómo? ¿Ah?
4: Ahí les va.
0: Están hablando con la experiencia.
4: El verdadero amor, el que es el amor de Corintios 13, no, el de la Biblia, no lo hemos encontrado porque nuestro corazón está muy limitado. Nos hemos limitado, nos hemos quedado enanos en nuestra capacidad de amar. Entonces, ¿qué pasa? ¿Por qué digo que no es para los detalles? Ya no te amo. Cuando ya no estás bonita, ya no te amo. Cuando ya no te siento en la carne, ya no te amo. Pero a ver, ¿eso depende del amor? No, depende de la persona. Entonces, claro. ¿El verdadero amor es para siempre? Sí, pero ¿quién lo va a encontrar? ¿Quién lo va a encontrar? Solamente una mente trabajada, un corazón entendido. Y les voy a decir algo, les voy a traer este tema. Una conciencia despierta. Si usted no tiene un nivel de conciencia despierto, no va a amar. Va a querer, va a desear, pero amar, no. Y eso se acaba. Y pronto.
1: Mi Sandy, yo sí conozco parejas que llevan 20, 30, 40 años de casados y siguen bien. Y se aman.
0: Eso
1: y
0: se mira.
1: Hasta el final. Mira al feo y a la Chayo. Bien enamorados.
0: Hay actuación.
1: Juntos.
0: Hay hipocresía detrás de eso.
4: Cállate la boca.
0: Sí.
4: Qué
0: feo.
1: Yo genuinamente creo que sí existe el amor.
3: Ah, pero
1: y que
3: se cierra
1: no se
3: la.
1: Acaba.
3: Pero detrás de la puerta, la verdad es otra.
0: ¿Qué estás, viejo baboso?
4: A ver, el problema es que básicamente, si nosotros nos ponemos a pensar, así analizar, ¿qué es verdadero amor detrás de la puerta? Cuando estoy yo contigo, cuando no nos están viendo, cuando nadie nos está proyectando.
3: Cuando no hay cámaras.
4: ¿Verdaderamente somos así? Órale, qué fregón. Y yo sí creo que existe, Paula, honestamente.
1: Claro,
4: sí.
1: Yo también.
4: Pero creo que depende mucho del nivel de conciencia, de la mente trabajada, del entrenamiento emocional que tengas. Sí lo creo. Pero obviamente, ¿quién lo tiene? Personas que le invierten. No que están viendo Netflix a toda hora, TikTok. No, señor. Es una persona que le invierte primero en su amor propio

0: o podrían ser psicológicamente las etapas del amor, porque me imagino todo comienza con el enamoramiento, ¿no? La conoces, lo conoces, todo es bonito, guau, las mariposas, nada es feo, nada es fea, o sea, todo te gusta.
1: Ahí te va, amigo. Venga. Y fíjate, te voy a decepcionar otra vez. Eso empieza desde antes. Tú tienes un ideal. Entonces empieza con la idealización.
0: Okay.
1: Tú quieres que sea 90, 60, revienta. Tú quieres que sea linda. Quieres que no sea tóxica. Quieres que no sé qué. Tú ya tienes un ideal. Entonces, okay, empieza con la idealización. Luego, con la enfatuación. ¿Qué es la enfatuación? Cuando andas adolescente calenturiento que con todo te quieres así empatar, es la enfatuación. De ahí viene el enamoramiento. Cuando te topas con alguien que dices, ay, es que esta es chiquita, mi amor, pero no es. ¿Sí? Después del enamoramiento viene el golpe de realidad. ¿Cuál es el golpe de realidad? Okay, el golpe de realidad es que ya vi que no es perfecta, ya vi que ay, como que hay cositas que no me gustan, como que le huele la boquita, como que pero ahí es donde empieza la oxitocina. ¿Sí? Ajá. La oxitocina, ¿qué dice? Me apego. Independientemente que no es perfecta, me gusta, la quiero, me apego.
0: Okay.
1: Tenemos que llegar al nivel de oxitocina necesario para que el amor se permanezca. Si no hay oxitocina, señores, no hay nada. Si no hay vasopresina en los hombres, ¿qué quiere decir? Es una hormona bellísima. Chicas, las empoderadas, escúchenme, están matando la vasopresina en los hombres. ¿Por qué? Porque no los dejan cortejar, no los dejan ser héroes, no los dejan iniciar, no los dejan casar. Y desde ahí la vasopresina en el hombre está muy baja, por eso hay tanto princeso.
2: ¿Ya ves?
0: Muy bien, vasopresina.
3: Pero entonces, mi Sandy, ¿cuál es la solución? Porque yo veo parejas, esto lo veo más en parejas de, pues ya más adultas, ¿no? Donde continúan, y he visto parejas felices. ¿Qué recomiendas tú para construir una relación que tengas un amor que sea para siempre?
1: No importa la religión que practiquen, a mí no me importa eso, aquí se respeta a todo mundo, pero yo sí creo que en la Biblia existe un manual precioso, está en Primera de Corintios 13, y ese manual dice, Pau, el amor es comprensivo, el amor es servicial, el amor no tiene envidia, el amor no busca el mal, todo lo cree, todo lo soporta, todo lo tolera, todo lo aguanta. Entonces, en el momento que usted crea que está enamorado, pregúntese, ¿puedo vivir ese amor? Como Corintios 13, aunque sea ateo, no le hace. ¿Puedo vivir ese tipo de amor? Dele. Y va a durar para siempre. Y ese tipo de amor sí existe,
2: amor,
1: pero
2: acaba. ¿Qué?
1: Hay que trabajarlo mucho. Hay que trabajarlo primero para mí. Ame a su prójimo como a usted mismo, que no se olvide.
0: Bien.
1: Jamás.
0: Sandy, ¿dónde la gente te puede seguir en redes sociales, llamarte si tienen alguna pregunta, por favor?
1: Por supuesto que sí, estoy como Sandy Caldera en todas las redes sociales, Sandy Caldera, y estoy en el 619-451-7037, 619-451-7037, mi feo, cada quien habla como le ve en la feria, ¿eh?
2: Así es, ¿sabes qué? Tienes razón, porque...

0: ¿El amor acaba o es para siempre? ¿Tú qué piensas? 1-855-370-3100. A ver, mira, tenemos con nosotros a Rodolfo. ¿Qué onda, Rodolfo?
1: Ah, yo pienso que el amor es para siempre.
2: Yo también.
0: ¿Por qué, Rodolfo? ¿Por qué?
3: Pero acaba.
1: No, no, lo que pienso que acaba es el enamoramiento. Pero el amor, yo pienso que es para siempre.
2: Claro, hay amores que son para siempre, hay otros que son más momentáneos.
0: ¿Cuántos años de matrimonio tiene Rodolfo?
1: Ah, en la segunda, es mi segunda ronda, llevo 13 años.
3: ¿Qué pasó con el primero? ¿Se acabó ronda o qué?
2: Pues no era para él. ¿Eh?
1: No, pero todavía hay algo.
3: Todavía hay amor.
0: ¿Pero por qué se acabó el primero? ¿Qué pasó, Rodolfo?
3: Porque llegó una morrita.
1: Diferencia de...
3: Y te dijo esas diferencia canitas.
1: Diferencia de carácter. O más bien teníamos el mismo carácter.
3: Ah.
2: Es que no tiene nada que ver si congenian o no. Una cosa es el amor.
0: Ajá.
2: Y otra cosa es que no me gusten cosas de ti. Es muy diferente.
3: Con las lonjas y todo ese pedo.
2: Sí, o sea, tú no eres el mismo chavo que conoció a la Chayo hace mil años. Imagina,
3: igual de ágil.
2: O sea, ¿cómo no creen que el amor no acaba si la Chayo estuvo contigo en todas las locuras que hiciste, viviste y te ha aguantado y te ha soportado?
3: Pues lástima.
2: Y te sigue cuidando como el día uno, te cocina, sí, te lava, te baña, te cuida a tus animales, cuida a ti.
4: A los perros feos también la gente los adopta,
2: se llama amor.
3: Si la Chayo estuvo conmigo en las buenas, en las malas, enfermedades, pobreza y todas las desgracias que pasé, la Chayo no es la correcta, pero es la mala suerte.
0: Oye, sí, es cierto, güey.
3: ¿Verdad?
0: Pensándolo bien, feo.
2: Es imposible, es imposible.
0: Tenemos a Lupita. ¡Hola, Lupita! ¿El amor acaba o es para siempre, Lupita? ¿Tú qué dices?
3: La neta.
5: La neta, yo pienso que es para siempre. Ay, depende de la persona, ¿verdad?
2: Claro.
5: Yo estaba casada 25 años.
0: Ok. Mm.
5: Y siento que es diferente, van en etapas.
2: Así
5: o sea,
2: es.
5: Cuando empiezas, claro, como acaban de decir, no es como cuando lo conociste, va cambiando durante el tiempo, durante el matrimonio, ¿me entiendes? Ya llegan los hijos y es otra cosa, pero el amor siempre mientras esté estoy de acuerdo con la psicóloga que acaba de hablar, siempre tienen que estar con ideas, uno o el otro, para que siga adelante, porque si no... Sí se apaga y a veces
3: acaba
5: en la rutina, pero
2: se apaga la pasión, lo prendido, pero sigues amando a la persona tanto que sigues ahí, porque si no dejaba de tener detalles y te irías.
5: Exactamente, estoy de acuerdo con la psicóloga, siempre tienes que seguir, o sea, el amor va, como digo, en el matrimonio es como todo, va pasando en diferentes etapas, llegan los hijos, ya después se te van los hijos. Y empiezas, como ahorita nosotros estamos otra vez, mis hijos ya están grandes, ya son mayores, independientes. Ahora yo y mi esposo estamos otra vez en eso del dating, vamos a salir, vamos a cenar, vamos para allá. Estamos disfrutando otra vez los dos, ¿me entienden? O sea, otra vez los dos saliendo, disfrutándonos. ¿Por qué? Porque los hijos ya crecieron, ya no están con nosotros, entonces ya... salimos nosotros más, nos disfrutamos más. Y ahí es donde sigue la chispa.
0: Por ahí escuché, Lupita, que el amor, por ejemplo, tal vez tu pareja te gusta, no sé, tiene algo chido que te late, hace cosas que te gustan. Ponle que ese es un 60%. El otro 40% dicen que ese es el verdadero amor. En las partes donde no te gustan, las partes donde tú decides, ok, de todos modos aquí voy a estar.
2: Sí, en lo malo.
0: En lo malo, o sea, no en lo chido, dice. Porque lo otro, pues, obviamente, ya te gusta y estás ahí por eso.
2: Sí.
0: Pero, pues, eso es lo fácil. Lo escabroso es donde tú ya decides ahí quedarte.
2: Es aguantar. Pero también es decisión, te digo. O sea, yo lo amo, me decido quedarme, me decido a luchar. Porque también puedes decir, lo amo, pero ¿sabes qué? Ya fuga esto, o sea... Tú puedes, yo sí creo que existe el amor para siempre.
4: El amor se acaba. El amor dura hasta que dura.
2: Sí, el amor se acaba. ¿Qué? Miren, el Don Tela ni siquiera él mismo.
4: Margarita, yo me casé con Margarita y se me fue Margarita.
3: Hay una solución también.
0: ¿Cuál es la

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0: Diego Lugo.
1: Hay veces que uno se quiere proteger. ¿Por qué?
2: Deben de obedecer.
1: Porque de repente hay envidias, hay personas que no pueden con tu brillo, con tu luz, hay personas que te quieren hacer daño, hay personas que te quieren echar hadouken. Dices, ¿qué hago? Protégete. Te dicen, cómprate un talismán.
0: No, cómprate
1: un amuleto o que trabajado. Te lo regalen.
0: Sí, te lo regalan y está trabajado. Es una bendición, machín.
1: Oye, a la luz de la luna, dicen, límpialo con sal, haz esto, haz el otro, cómprate un cuarzo.
0: Yo no, yo
1: pásate el huevo, te dicen. Sí, para la limpia.
3: Yo no creo en eso ni dejo de creer, pero a mí me pasó algo malo con un cuarzo que me regalaron.
0: ¿Por qué no crees, güey?
3: Porque siento que le das poder a eso, feo.
1: Bueno, pues hay que preguntarle mejor a nuestro esotérico ganador. Él es José Isaías. ¡Bravo!
0: ¡Hola, José!
1: ¡Bravo!
3: ¿Cómo estás?
4: Hola, muy buenos días. ¿Cómo están?
3: Muy bien, muy bien.
0: Tratando de descifrar entre un talismán y un amuleto.
1: Sí, para protegernos, ¿no? Porque son positivos, para que uno esté bien y las malas vibras se alejen de uno.
4: Sí, bueno, son totalmente diferentes lo que viene siendo un talismán de un amuleto.
3: A ver.
4: Nosotros tenemos que decir que el amuleto es para proteger de energías negativas y de un mal.
1: Ok.
4: Ese es el amuleto. Funciona principalmente para proteger, y aquí entra lo que viene siendo el ojo turco, la medalla de San Benito, piedras o cuarzos. O sea, es algo que nos va a proteger o va a repeler energías negativas.
3: José Isaías, ¿qué es lo que
4: esto es?
3: La mayoría de paisanos, sobre todo mucha gente como del centro de México, Querétaro, Jalisco, Ciudad de México, utilizan que es un listón rojo. ¿Qué es eso, la medallita?
4: Eso es el amuleto. Ahí entra dentro de los amuletos. Ajá. Es para protegernos. Casi siempre es la medalla de San Benito.
3: Ah, muy bien.
4: Desgraciadamente, nosotros ponemos modas en el esoterismo y eso está mal.
1: Hey. Oye, Josecito.
4: Dime.
1: Yo hace poquito el feo me trajo, con la Chayo, se fueron de viaje y me trajeron una pulsera de ojitos.
0: Horus.
4: Sí.
1: Y de repente, de un segundo a otro, ¡pum!, que se revienta. Estaba bien, no así tenía nada. Y ayer en la noche, mi mamá me regaló una pulsera de San Benito de oro, justo porque ves que te la tienen que regalar, y me acabo de dar cuenta que se reventó. ¿Qué significa cuando se te revienta un amuleto que te protege?
4: Ok, ¿qué significa? Que absorbió una energía muy fuerte.
0: ¿Qué te dije?
4: Y la captó el amuleto y ahí terminó su efecto del envidia, del trabajo o de algo que venía malo para ti. Entonces, siempre que se reviente un amuleto hay que dar gracias y hay que protegernos nuevamente porque sabemos que estamos expuestos para ese tipo de energías o ese tipo de personas están a nuestro alrededor.
0: ¿Qué tiene que hacer ese amuleto que se le reventó? ¿Qué tiene que hacer?
1: Pues ese oro lo voy a fundir, aunque
4: hay
1: sea.
4: Hay que ver. Algunos, en este caso el de Pau,
3: regálaselo a tu amigo
4: y hacer uno nuevo.
1: ¿Venderlo? Pues sí, ni modo que lo tire. No.
4: Se puede regresar a una iglesia o se puede enterrar.
3: Okay.
4: Nunca yo sugiero a la gente que lo tire a la basura. ¿Por qué? Porque acuérdense que muchas de las veces viene preparado o viene consagrado. Entonces se regresa a un templo, ahí se deja o lo enterramos para que la madre tierra se encargue de transmutar esa energía.
0: ¡Ay,
4: Dios!
3: Entonces,
1: ¡Jesucristo!
3: El amuleto entonces es protección. El talismán.
4: Así es.
3: ¿El talismán qué es, José Isaías?
4: El talismán es un objeto que se prepara o se consagra para algo específico. Por ejemplo, traigo yo esta pulsera para traer el amor o para traer el dinero o para traer la salud. Esa es la diferencia de uno y otro. El amuleto es protección y el talismán es atracción. ¿Qué vamos a traer a nuestra vida?
1: 1-855-3.

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3: Cárgala ya.
4: Si tú sufres de... pues el insomnio, ¿cómo se dice?
3: Sí, del insomnio.
4: Duermes mal, roncas mucho, te tenemos la solución, ya salió, es una técnica nueva. Ah, mira, basta como los angelitos. Ahora sí.

0: Hay mucha gente que la neta no puede dormir en la noche de tanto que le digo a la Chayo. Dice la Chayo, no puede dormir, gordo, sí, de tanto que roncas, desgraciada.
1: Sí, pero hay gente que, aunque ronca, feo,
0: no duerme.
1: De todos modos, digo, sí, los ronquidos, todo eso.
0: A mí me despiertan mis ronquidos. Neta, los míos. Así, porque si estoy así de frente.
1: No manches.
0: Y con la cabezota en la almohada, mirando para arriba, de repente.
2: Bueno, tiene la cabeza de chayote.
0: Sí, y me hace.
1: Aparte.
0: Y me despierta y me
1: levantas.
0: Y le pregunto a la chica, ¿estás roncando?
1: Sí.
0: Poquito, dice, pero estaba roncando, pero me atoro, güey.
1: Eso le llaman apnea, ¿no? Apnea de dormir. O sea que no puedes respirar a la hora de dormir, feito.
0: Algo así, güey. Sí, algo así.
1: Apnea del sueño. Algo así, güey.
0: Que es que se te atora y te despiertas. Uh-huh. Hay gente.
1: Cuando se te atora, ¿te despiertas?
0: Me despierto y te digo. ¡Sácame la almohada que la tengo en la nuca!
1: Pues eso puede ser lo que no te deja de respirar.
0: Porque avienta la cabezota para atrás, güey, y te bloquea. El paladar y la garganta tienen una conexión donde las cuerdas vocales se encuentran. Andale. Y al pasar la respiración por ese pasaje, crean un sonido tipo orquesta sinfónica. No, neta, güey. Roncas por varios lugares.
1: Oye, pero cuando se relaja, eso que estás diciendo, el paladar y todo eso, de repente.
0: Se te cae la quijada, güey.
2: Ah, no, pues entonces el pelero. Se oye por cuadra.
0: Lo que pasa, sí. No, la Chayo dice que su papá hacía así, güey.
1: No. ¿En serio? No, pues no, nadie dormía, güey, ahí entonces.
0: No dormían, güey, porque yo roncaba mucho el señor. Ahora, hay un procedimiento que acaban de inventar bien fácil, que llegas a la clínica, te anestesian localmente poquito, te ajustan los pasajes entre la nariz y el paladar.
1: Okay.
0: Existe una telita que está conectada, que es la que hace mandar el sonido del ronquido.
1: Órale, entonces, ¿cómo vibre eso o como se relajes?
0: Exactamente.
1: Lo que vas a roncar.
0: Porque el aire pasa por ese pasaje.
1: Muy bien.
0: Se hace cuenta que tú agarras un pitillo, un okay. algo así, una hoja, la doblas y ya ves que pitan y papel y.
1: Y mira, como con este papel.
0: Ahí salió. Ahí está, güey. Ahí está, así. Es lo que hace el oxígeno.
1: Sí.
0: Acompañado de las cuerdas vocales en la garganta, causado por el pasaje nasal y el paladar. Entonces, llegas a la clínica y le abren un hoyito. Y entonces ya no
1: hace ruido.
0: Ya no, y descansas más porque estás.
2: Opa, para ti. O en peligro ahora, agarre mejor y va a acabar chiflando todo eso.
0: No, yo le sugiero a la Chayo. Bueno, ya le había dicho.
1: Ok.
0: Te voy a conectar una manguera, la voy a sacar al patio para que regue el mendigo, el césped ahí.
1: ¿Por qué, feo?
0: Porque ella chiporratea y escupe cuando duerme. Ajá. ¿Cómo le explicas, güey? Imagínate. Y me regó toda la yarda.
1: Oh, eso está perrón.
0: Porque escupe machín, güey.
2: ¿Y qué vas a hacer con el ruido del achayo?
0: Le voy a poner una almohada.
1: ¿Y eso como para qué,
0: feo? Limpiada en la cara. Ah, no la puedo matar.
1: Sí, güey, en peligro se ahogue.
0: Bueno, de una vez ya cobro la aseguranza.

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0: unos marranos.
1: ¡Que tienen hijos fuera del matrimonio!
2: ¡Hijos bastardos!
0: Ay, no. No les digas así. Ellos no tienen la culpa. Estos niños que son fuera del matrimonio y todavía el papá los mantiene.
2: ¡Hombre responsable!
0: Y la esposa, la santa esposa, no sabe nada.
2: Ay, ¿cómo?
0: ¿Conocen a alguien así? 1-855-370-3100.
3: Oye, ¿te acuerdas de Paco Stanley en Paz Descanse?
0: Sí.
3: Tuvo a Paul Stanley. Paul Stanley no es del matrimonio de Paco.
0: Al Paul.
2: Es un, él es el bastardo.
0: No, ay, no le digas
3: sí,
0: así.
3: Sí, pues sí, prácticamente.
0: Pobre del Paul, me cae también.
3: Sí.
0: Ay, no.
3: Pero él es el hijo no reconocido de Paco.
0: Ándale, así suena más decente.
2: No, es el hijo bastardo.
0: ¡No!
3: El hijo no reconocido.
0: Diga eso, qué fuerte.
3: No, sí es el hijo no reconocido.
0: No, y pero mira, se quedó con el apellido. Claro. Y gracias a eso lo contratan, no por su talento.
3: No.
0: Dicen.
3: Yo nunca había escuchado eso.
0: Yo te lo juro que sí.
3: Sea, no lo dicen.
0: Todo el mundo lo dice, pelón.
3: Ah, ok, bueno, tenemos a Pancho. Hola, Francisco, ¿qué peteado?
4: Hola, pelón, hasta que contesto, llevo meses, le digo al muchacho que me contesta, llevo meses tratando, solamente te vi en, apostarías por mí, te vi en la tele.
3: Gracias, mi hermano, te mando un abrazo, Francisco.
2: Uy, por eso lo sacaron, ¿verdad?
4: Hola,
0: hola, mi vida.
4: Hasta que hoy es el día que más alegre, pues siempre, es que le digo al muchacho que siempre que vengo acá a trabajar, el chifle.
2: Bueno, ¿vas a opinar o vas a platicar?
0: Deje que nos cuente.
3: Tranquilo, déjelo platicar a gusto.
0: Cuéntanos, Panchito, cada vez que vas a la chamba nos quieres marcar y no entra, ¿o qué?
4: No, sí, suena, pero ya no puedo marcar porque llego al trabajo, trabajo en un chifle.
0: ¡Ay, no!
3: ¡Señor!
2: ¡No, donde la...
0: ¡Ay, no! ¡Francisco, vuelve a llamar!
2: No, y si empiezo otra vez, que se agarre una banca y se vaya al parque.
0: ¡No sea ojéis!
3: ¿Dónde la...?
0: ¡No, hombre! ¡Pancho! No, ¡vuélvelos a marcar!
2: Pero decirle bastardo a los niños no se te hace feo.
0: ¡Eso sí está feo! ¡Eso no diga! ¡Ay,
2: y ojéis no!
0: ¡No!
3: Tenemos a Chuy. ¡Hola, Chuy!
0: ¡No, pobre Francisco!
3: Hola, Chuy.
0: Francisco, llámame.
5: Hola, ¿cómo estás? Buenos días.
3: Buenos días.
0: Hola, mi vida. Oye, ¿tú conoces a algún hombre que tenga un hijo fuera del matrimonio?
5: No, no lo admito, ni es. Todo el tiempo me sacaba que yo tenía más de los que tenía. O sea, con la ex pareja, con la otra, porque mandaba todo el cheque para allá. ¿Cuál cheque? No, hombre, siempre me decía que tenía mucho dinero. Le dije, me gustaría tener el dinero que piensas. Me gustaría tener los chiquillos que piensas, así para que realmente veas que no es fácil.
3: Oye, Chuy, ¿cuántos años de matrimonio tuviste?
5: No, eso fue corto, así como algo pasajero. Fue un brincolín, ¿no? O sea, la conocí en marzo ya para... De volón,
3: ping-pong,
5: duró dos años.
3: ¿Dos? No, ni tan de volón.
0: Pero no tenías hijos, o sea, lo que te decía era por loca, o sí tenías, pero te hacías tú el cucú.
5: No, no le estoy diciendo, pues, que tenía mis tres hijas con la otra, nomás que esa, como yo ya había quedado en un acuerdo que le tenía que mandar cierta cantidad, ella mandaba todo el cheque, y a mí no me daba nada, y aquí así...
3: Güey, pero tres hijas fuera del matrimonio, Chuy.
0: No.
5: ¿O cómo? No, pues sí, es que ya eso, ya tú sabes que hay que... tú sabes, yo soy de esos de los que hoy duermo aquí y mañana duermo en otra cama, así soy.
0: Ah, no, pues por eso te la armaban de todos, querido, pues ¿qué querías que hiciera?
3: Todo el

0: hay hombres que tienen hijos fuera del matrimonio.
1: ¡Bastardo! ¡Ay, no, bastardo!
0: 1-855-370-3100.
2: A ver, tenemos a Joel con nosotros. Hola, Joel, ¿qué metió?
3: ¿Qué pasó, muchachos? ¿Cómo andan?
0: Muy bien, hola, mi vida. Oye, ay, dice que aunque usted no lo crea, hay hombres que tienen hijos fuera del matrimonio. ¿Tú conoces a alguien?
3: Mi ex suegro tenía una familia en Fresno y otra en Los Ángeles.
2: ¿Qué?
0: ¿Y cómo le hacía?
2: Asumecha.
3: Ah, pues él era camionero, entonces iba unos días para allá, otros días para acá, y mi ex esposa jamás iba a Los Ángeles. Yo tengo mi hermana ahí en Los Ángeles y le digo, oye, vamos a ver a mi hermana. No, es que mi papá dice que Los Ángeles está muy traficado, que quién sabe qué. Le dije, no, pues si vas conmigo, no vas sola.
2: Claro.
3: Y fuimos. Ajá. Y empezamos a ir para allá hasta que una vez ella miró la troca de su papá en un restaurante y dijo, mira, ahí está mi
2: espérame.
3: Papá, vamos a
2: no.
3: llegar.
2: Espérame, Joel. O sea, en todos Los Ángeles se toparon la troca del suegro ahí.
0: La vida es bien chiquita.
3: Es que mira, por ejemplo, ahí en San Fernando hay muchos restaurantes donde puedes ir a comer porque ¿dónde más metes el tráiler?
2: ¡Órale!
0: ¿Y qué pasó cuando los vio? Grandes. ¿Qué pasó?
3: No, pues se armó el problema porque el señor tenía...
2: ¿Con quién estaba?
3: Dos niñitos chiquitos.
0: ¡Jesucristo!
3: La mujer y dos niños chiquitos. Y ahí le confesó todo, le dijo, mira, son tus hermanastros.
0: ¡No!
3: Pues como yo ya nomás vivimos juntos para no quedar mal con la familia, hijo, pero pues yo ya no tengo nada con ella.
2: Oye, pero entonces, tu suegra, Joel, ¿sabía de la otra familia? ¿Sabía de los niños?
3: No sabía de la otra familia, pero haz de cuenta que ellos nomás ya vivían como roommates, es lo que dijo el ex-suegro.
0: ¡Así dicen todos!
3: De no separarnos.
2: Sí.
3: Pero yo tengo esta familia, o sea, el señor, pues sí, yo le decía a mi esposo, oye, pues tu papá ya vive casi en Los Ángeles, ¿por qué no se mueven para allá? Porque el señor allá se la aventaba hasta toda la semana.
2: ¿Qué hubo?
3: Él nomás venía a su casa de vez en cuando, pagaba, pues hasta eso responsable le pagaba los biles a la doñita.
0: No,
2: sí, eso sí, los llevaba a comer al restaurante y todo.

0: tienen hijos fuera del matrimonio.
1: ¡Bastardo! ¡Ay, no! ¡Bastardo!
0: ¡Ay, no!
1: Y si son niñas, son bastarditas.
0: ¡Ay, no, ya cállese! Señor. ¡Qué feo se oye eso!
2: Se dice no reconocidos.
0: Sí.
1: No, se dice
0: hijo
1: bastardo.
0: Fuera del matrimonio. Pero ¿saben qué? Los ayudan, les dan todo, y la esposa no tiene ni idea de que existen.
2: ¡Wow!
0: ¿Conocen a un hombre que tuvo hijos fuera del matrimonio? 1-855-370-3100.
2: ¿Como Arnold Schwarzenegger? Que tuvo un hijo fuera del matrimonio con la era la señora de la limpieza.
0: No, ay, no.
1: Con la chacha.
0: No, ay, con
2: la
0: anda muy
2: la señora de la limpieza. A ver, mira, tenemos a Andy con nosotros. Hola, Andy, ¿qué meteo?
1: Bueno, la gata.
0: Hola, chulo. ¿Tú conoces a alguien que tuvo hijos afuera del matrimonio?
3: Pues el papá de mi esposa, o sea, mi suegro.
0: ¿Qué? ¿Cómo?
3: Pues miren, lo que se me hizo raro a mí cuando mi esposa me estaba platicando es que ya no está mi suegra y mi suegro juntos, ¿verdad?
0: Sí.
3: Pero en aquel tiempo mi esposa tiene un hermano la misma edad de ella.
0: No.
3: ¿Y
0: cómo se enteró?
3: Pues en aquel tiempo fue la que se dio cuenta mi suegra, porque mi suegro pues era de uno de los pesados allá en México, los que vendían, ya saben.
2: Ajá.
3: Y pues se dio cuenta que siempre estaba afuera y lo... ¿Cómo se llamaba?
2: ¿Cómo se llama? ¿Está libre, muerto o en la cárcel? Para darnos una idea. Sí.
3: Ya está libre.
2: Ay, güey.
0: Jesucristo.
3: La cosa que pasó es que lo fue y lo siguió, y pues que según iba a entregar un dinero con una señora, pero la encontró besuqueando.
2: Ándale. Es que le entrega con mucho cariño, aparte también.
0: Así era el pago.
2: ¿A dónde vas?
0: ¿Y qué pasó después?
3: Y como te digo, pues lo que pasó es que ya se dieron cuenta que llevaba como 2 años sin saber que tenían ese hijo.
0: No manches.
3: Y la cosa más peor es que mi suegra ya también estaba embarazada de nuevo.
2: No. Ay, no. ¿De tu esposa?
3: Sí.
2: ¿De la de tu esposa?
3: Sí, sí.
0: ¿Y qué pasó? ¿Con quién se quedó?
3: Pues ya no está con ninguna. Y esa es la cosa. Tenía 2 esposas a la misma vez y luego el amante.
0: ¿Dos esposas y un amante? No, hombre, ese señor.
1: Podía mantenerlas a todas.
3: Y pues como les digo, fue pesado allá en México.
2: El novio de México, tu suegro.
0: No manches, ¿cómo se llama?
3: No se permite.
0: Ok.
2: Ah, sí, está bien.
0: Dinos su Instagram, por favor.
2: No, ¿en qué reclusorio estuvo? A ver, tenemos al compita Beto. Hola, Beto.
4: Sí, bueno, pelón.
2: Saludos, Beto.
0: ¿Qué, Luis?
4: Saludos, Polita hermosita.
0: Mi vida, hermoso. Oye, ¿conoces a alguien que tuvo hijos fuera del matrimonio? Oh my God, oh my goodness, me persino.
4: Sí, claro, yo.
2: Ándale, aléjate, demonio.
0: A ver, Beto.
2: Aléjate, demonio.
0: ¿Por qué hiciste eso?
4: Pues por allá, por aquellos lados de Zaguayo, Michoacán, donde es la tierra más hermosa, pues estaba casado. Bueno, estoy casado.
2: Estás casado, allá en Zaguayo.
4: Y pues se me presentó una exnovia y pues... Me aplicó la tijera, ¿qué podemos hacer?
0: Sí,
2: y la hurracarrana, Beto.
4: Sí, no, la hurracarrana y de todo. Y pues una hija fuera del matrimonio, mi queridísimo pelón.
2: Tómale.
0: ¿Se enteró tu esposa o no sabe?
4: No, hombre, lo peor de todo es de que cuando supe que estaba embarazada, mejor decidí venirme para acá. Ya cuando estaba acá fue cuando le dije.
0: ¿Y qué te dijeron?
4: Ah, pues ya te imaginarás, me querían cortar hasta los...
2: Yeah. No, todo, hasta lo de las trompas. Oye, Beto, pregunta, ¿pero qué andabas haciendo en Zaguayo? ¿Tú de vacaciones nomás, visitando a tu familia?
4: Pues por aquellos lados vivía, yo allá en Zaguayo.
2: Allá vivías. ¿Y tu pareja, tu esposo, dónde vivía? ¿Allá también?
4: También ahí mismo en Zaguayo.
2: Ah, ok, no, muy bien. Entonces, ¿qué dijiste?
4: Ahí mismo tenía a mi otra, a la que era mi pareja, y pues... Ahí hubo su que ver.
2: Ah, su mecha.
0: ¿Te perdonaron entonces? ¿Y qué?
4: Me perdonaron y pues hasta la fecha ahí andamos, pero pues...
2: ¿Y tu hija cuántos años tiene, la que tuviste fuera del matrimonio, Beto?
4: 8 años.
2: 8 añitos.
0: Ay, mi vida.
2: ¿Y le ayudas, le llamas, la procuras o no tanto?
4: Sí, claro, claro, sí, sí la ayudo en todo lo que tiene que ver su manutención. Uh-huh. Y pues estoy al pendiente de ella lo más que se pueda, porque es algo difícil.
2: Claro.
0: Oye, Betito, ¿tu esposa qué dice? ¿Le habla, la saluda o ni la quiere ver en pintura?
4: No, pues ni la quiere ver en pintura,
2: Ay, pobrecita,
0: no es que tiene la niña culpa, no tiene la culpa.
2: Claro.
0: Sí, la culpa la tiene el Beto por caliente.
2: Al rato voy a Zaguayo y me dices que le llevo a tu bebé también.
0: Cállate.
2: Sí, pues.
4: Sí. Te pasaste, pelón.
2: No, es neta, güey, voy para allá, neta. Ahí si quieres un encargo, nos leí. Nos

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0: cualquier canción viejita con una nueva. A ver si es cierto, ahí te va el teléfono. 1-855-370-3100. A ver, tenemos a Francis. Hola, Francis, ¿qué peteo?
1: ¿Qué rola le vas a poner a Don Tela para matarse?
2: Bring it on. Bring it on.
3: Por tu maldito amor.
0: Uy, ay, esa canción está
1: rifada.
0: Yo digo que ese es prácticamente un himno.
4: ¿No? El himno del amor.
0: Sí, bonita.
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2: Puro morido, ni se oye.

0: sin permiso de venir. Estos vatos aquí a los United, ¿no?
1: Tengo estadios. Sold out everywhere.
2: Bueno, también, Vicente.
1: El grupo de moda. Pues al menos que lo traigan en la Ouija, Vicente.
0: A ver, tenemos a Eduardo. ¡Hola, Lalo!
3: Casa de cartón con los Rookies.
0: Ah, ese está bien triste. Ay, qué triste.
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0: A ver, tenemos a Ángel, Angelito.
1: Bueno.
2: ¿Qué?
1: Échale.
3: Mentiras.
1: ¿Raúl Brindis dijo?
0: ¿Cuál?
3: Grupo Brindis.
1: Oh.
4: Nunca, nunca, nunca morirán.
0: ¿Esta la de mentiras o cuál, Ángel?
1: La de Pepito.
0: Esa.

0: mucho en la vida.
1: Música de a de veras. Música de hombres.
0: Es la neta,
1: ¿qué es esto? Para niñas lloronas.
2: A mí me gusta el pelón, pues, sí. Las de Brindis también perronas.
1: Mejor los dos de Tamaulipas.
0: Está buena esta. Hay que usar bien la cabeza para llenar el morral. Bien, señor.

0: Intentamos callarlos, apagarlos,
1: correrlos
0: y nada. En fin, el bueno, la mala y el feo, parloteando donde sea. En Euforia, sin parar.
2: ¿Esta chamaca sería un milagro? ¿La ayudó Dios? ¿O algunos ángeles la protegieron? El avión se estrelló a 12,000 pies de altura y ella nomás unos rasguños. ¿Qué pasó?
3: What happened?
2: ¿Cómo estuvo?

0: esta historia está bien, machi.
1: ¿Qué pasó?
0: En la víspera navideña.
1: Me encanta la Navidad.
0: Un 24 de diciembre en 1971.
2: Ya llovió, Feito.
0: Una jovencita de nombre Julianne Koepke, de 17 años de edad, y su madre abordaron el vuelo 508 de la aerolínea Lanza en Lima, Perú, con destino a la ciudad de Pucallpa.
1: Ok.
2: ¿En qué año fue, perdón?
0: En 1971. En
2: 1971, ok. Ajá.
0: El aeronave iba a 12.000 pies de altura.
1: Ok.
0: Atravesando por una tormenta muy turbulenta y peligrosa.
2: Ajá.
0: De repente, dicen que el capitán le dice a toda la gente, por favor, queremos que todos vayan con sus cinturones bien abrochados.
1: Dios mío.
0: Porque vamos a entrar en una turbulencia inevitable.
1: Ay, no, no, eso está horrible.
0: Muchos hicieron caso, muchos no. Pero la chamaquita de 17 años de edad se aseguró, agarró una almohadita que traía, su bolsita, y se puso en posición así como de fetito.
2: Ah,
0: y
2: sí,
0: estaban atravesando una tormenta tan peligrosa. Estaban pasando la selva amazónica.
1: Ay, no, qué miedo.
0: A 12.000 pies de altura, de repente les cae un rayo.
2: ¡No!
1: ¡No, yo me muero! De por sí odio la turbulencia.
0: Vayan. Todo, ponme a este efecto de rayo.
1: Eso es una pistola.
0: Ah, no.
1: Eso también.
0: Bueno. Un rayo.
2: Ajá.
0: Apaga todos los motores.
2: No.
0: Los controles se van a la fregada porque no reaccionaban. ¿Cómo se llaman?
2: Los radares, ¿verdad?
0: Los radares. Todo no reaccionaba. El avión se va en pique.
1: Ay, no, qué feo. Dios mío. Eso debe
0: de 12.000 pies de altura.
1: Ya quité esos sonidos.
2: No.
0: Alcanza el capitán a poderlo maniobrar tantito, pero cae en la selva amazónica.
2: No manches.
0: Todos los 300 y algo pasajeros que abordaban el avión fallecieron. Incluso la mamá de la chamaquita.
2: Pobrecita.
0: Ella nomás salió con unos rasguños.
2: No.
0: Y la clavícula media dislocada, pero no era mal. La chamaquita.
1: Ay, no, ya, qué feo esto.
0: Solita ve que todavía hay cosas ahí en el avión. Ve a su mami, está muerta. Ay, se pone a llorar. Pero se acordó de algo bien importante que le habían enseñado a sus padres, que son biólogos. Eran biólogos.
1: ¿Qué le enseñaron?
0: Le dijeron cómo curar una herida. Sí. Agarró tantita gasolina en la que estaba tirada. Se puso en las heridas para que sellaran. Y los padres le habían enseñado a sobrevivir en caso de un accidente, que buscara así, o una carretera o un río.
1: Sí.
0: Encontró un río en las Amazonas y empezó a seguirlo.
2: Ándale.
0: No obstante, se le vinieron peligros encima, víboras.
1: Como de película
0: mosquitos,
1: esto.
2: Sí, ¿no?
0: Todo. Eran varios días los que la morrita atravesó la selva amazónica.
1: No,
0: pero allá,
2: peligroso, güey. Víboras, sí.
0: Solita, con un palito nomás. Solita encuentra una casita de leñadores que trabajaban en los aserraderos del Perú. Y ahí la morra habló con ellos, dijo, estuvimos en un accidente. Empiezan ya a los 3 días a llegar los helicópteros. Ya los había oído ella, pero el helicóptero no encontraba la nave porque quedó enterrada en toda la selva. Ya después de que rescatan levantan los cuerpos de ahí del accidente,
2: sí.
0: Se dan cuenta de que falta uno. Y ya los leñadores empezaron a aventar luces y todo, y prendieron una alumbrada y ya se dieron cuenta que había sobrevivido la chamaquita gracias a su fuerza de voluntad y a los consejos que le enseñaron sus padres. Un aplauso para la chamaquita.
1: Bravo.
3: Oye, Fello.
1: Bravo.
3: ¿Eh? ¿Que tú no también sobreviviste un choque ancina?
0: ¿Cómo? ¿De dónde me caí o qué?
3: Que no te caíste del cielo, eras ese meteorito que extinguió a los dinosaurios, ¿no?
2: Oh, sí, con la cabezota,
0: no voy a contribuir con esas estupideces. Sí, sí,

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8: ¿Qué me dice?

0: interpreta cualquier canción viejita con una nueva. 1-855-370-3100.
1: Mire, a mí me la va.
0: Bring it on.
2: El hoy le voy a pensar una
1: taconazo. El taconazo con piporro, mire.
0: El taconazo con piporro.
3: Sin pistolas, aquel espinazo.
2: Dalo todo, sí.
3: Porque ay, con el sangoloteo yo ella va a sentir muy feo si se le da un balazo. Porque con el sangoloteo yo ella va a sentir muy feo si se le da un balazo.
0: Ahí
2: donde
0: empieza.
2: Ahí mira, cómo se están moviendo acá.
1: No, mira.
2: Míralo.
0: Patadilla.
2: Y el pum pum pum pum. Suena ra.
1: Mi porro, disculpa.
2: Y la Scooby-Doo papá. Y el pum pum pum pum.
0: Y el pum pum matado.
2: Y el pum pum pum pum. Y el pum pum pum pum.
0: Nunca le vas a ganar. Scooby-Doo papá.
1: Nos está oyendo Scooby-Doo papá porro.
2: Es un clásico de
0: a Fátima.
1: Este es Monterrey.
0: Hola, Fátima.
4: Hola, Pelón. Good morning.
0: Buenos días, Fátima. ¿Cuál quieres que te mate, Don Tela?
1: Despiértate, tu amor.
4: La calcomanía de Super Sammy.
1: ¿Qué?
2: ¿What? ¿La calcomanía de quién, amor?
4: De Super Sammy.
2: Super Sammy.
0: Del grupo de Super Sammy. A ver.
2: A ver.

0: ¿De dónde eres originaria, Fátima?
1: ¿Mande?
0: ¿De dónde eres originaria?
1: De Pabellón de aquí, de Aguascalientes, pero...
0: ¡De puro Aguascalientes!
2: Ese no lo había oído.
3: Trae un palenque ahorita.
0: Nunca, jamás.
2: Sí, ese no lo había escuchado.
3: El grupo Tami. Jamás.
0: I'm sorry. Pero no,

0: échate.
1: ¿Cómo andamos?
2: Vientos, Pepe, ¿con qué rola se la vas a matar a Don Tela?
1: Con esta rola, Ira.
3: A ver,
1: no
3: échale.
1: No voy a poder hacer nada.
3: ¿Cuál es?
1: Un hombre normal.
2: Uy, qué rolón.
3: Está perrón esa canción.

0: casa está llegadora.com.
1: Tu amor barato, está muy bueno.
2: Tu amor barato.
1: Oh. A ver, tenemos a Andrés con nosotros. ¡Hola, Andresito!
3: A ver. ¡Tocayo! ¿Con qué rola se la vamos a poner bien dura, don Tela?
4: Quiero que don Tela me mate esta porque se levantó bien despierta.
1: A ver.
0: ¡Hala!
1: Ya no me duele. A ver si la puede dormir.
3: Dice que le mandes una foto primero.
4: Ni tu amigo ni tu amante de los Johnny.
1: ¡Ah! Ay. Se está bien perra, mi rey.
5: Por mi parte, quédate.
2: Otros moridos, ¿verdad?
3: No, no, muerto. Sí, sí, ya murió él.
1: Ya murió. ¿Samacona? José Manuel Zamacón, en paz descanse.

0: de solo un maniquí.
1: ¿Cuál es de?
0: Algo no. Yo solía decir.
2: No la tampoco.
3: ¿Cómo? ¿Los Johnny no los has oído?
1: Ya murió. Fácil. Ya murió.
0: Ni tu amigo, ni tu amante.
2: ¿Dónde te pongo Peppa Pig para cachos?
3: No se confundan.
1: ¿Nunca conociste a Samacona?
2: Yo ¿tú conoces a la Anacona?
4: Yo era de Cocomelon. De Cocomelon para acá.
1: Era el que cantaba con muletas, Pao. ¿No? ¿José Manuel Samacona?
3: Sí, con muletas.
4: Pero lo enterraron con las muletas, Sam.
2: Pobrecito.
4: Mejor la banda MS.

0: ver, vamos con Antena Te La Mata, cualquier canción viejita con una nueva. Tenemos con nosotros al compita Telles.
1: ¿Qué cara el Telles?
0: Ese mi Telles.
2: ¿Qué tranza, peloncito?
0: ¿Qué rollo, mi rey? ¿Qué rola quieres que te mate Don Tela, papi?
2: Ella es la casa de los temerarios.
0: No,
1: de temerarios ya no, güey.
0: ¿Por qué no, güey?
1: No.
0: Exitazo esa rola.
1: Por fin no me la acabo con el pelón.
2: Rolas buenas,
0: quiero llorar.
2: Buenas, feito.

0: canción viejita con una nueva. 1-855-370-3100. Tenemos a Gaby con nosotros. Hola, Gabriel.
1: Rajado.
2: Sí, bueno.
1: ¡Hola, Luis! Gabriel, mátase la Dontela, por favor, pero con una buena, sabrosa y deliciosa, como tú.
2: La de Ave Cautiva con Conjunto Primavera.
0: ¡Ay, qué perrón es esa, güey! La de Ave Cautiva, papá.
3: A ver.
0: ¿Te la sabes o no?
1: A ver, ponla y te decimos.
0: Uy, esa de Ave Cautiva está con todo, ¿eh?
1: Está ganadora.
3: ¿A poco no te la saben?
1: Yo he escuchado que es muy buena.

0: a ganar.
1: Hola, Olivia.
2: Oli.
3: Hola.
2: Olivia Matos de la Dontela. Anda bien, la anda rompiendo un poco. Así que dale a Duken.
3: Yolanda del Río con la... ¿cómo se llama? Espérame, se me olvidó.
0: ¡Wow, la hija de nadie!
3: La hija de nadie.
4: ¡Yo también soy la hija!
5: No sabían que ellos eran hermanos.
4: ¡Hermano y no!
5: ¡Hasta

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0: chiste estúpido. No, no, no, tú no. El chiste. Vamos con los chistes estúpidos. 1-855-370-3100. Chavos, tengo un chiste incomprensible.
1: Okay.
0: Incomprensible.
2: Y como el mío.
0: Pues ándale que me topé a mi compa el feo.
1: Al feito.
0: Sí, ya tenía un rato sin verlo. Le digo, ¿qué onda, feo? ¿Cómo estás? Bien, güey, bien, bien, bien. Tranquilo, aquí renovado. Le digo, güey, te veo bronceado, delgadito. Ay, con ay, cuadritos. Ay,
2: hazme la buena,
0: Te metiste a hacer ejercicio. ¿Qué? Dice, no, lo que pasa que... con toda la pena, me metí a un club nudista.
1: ¿Cómo?
0: ¿Neta?
2: Ay, qué bonito.
0: ¿En serio, feo? ¿A poco sí? ¿Y cómo está eso? Sí, dice, pues, he estado yendo, fíjate, desde la semana pasada.
1: ¡Hala!
0: ¡Órale! Okay. ¿Y qué tal? ¿Qué tal te la pasas? ¿Ya te acostumbraste? Digo, porque, pues...
1: Está cañón.
0: Dice, pues mira, te voy a decir la verdad. No te voy a mentir. Todavía se me hace duro.
3: Y se divertirán.
0: Incomprensible.
2: Y yo
0: no.
2: Tampoco, mira,
0: no le entendí.
2: Uno igual, yo.
0: No le entendí.
1: Ok, ahí les doy el mío.
2: Ah, adivinanza, échale.
1: ¿Qué se dijeron dos vacas después de pelearse? Andaban bien rudas las vacas, la vaca uno contra la vaca
0: mu,
1: dos.
0: Le dijo mu, mu, mu, mu, mu. No.
1: Dijo, ni mu.
0: Ni mu.
2: Igualito,
0: igualito.
2: Estaba peleándose la hermana de la Chayo con el novio.
1: ¡Hala!
2: Y el vato la quería mucho. Una vez que se enfermó la vieja, él le donó sangre.
0: ¿Ah, sí?
2: Le salvó la vida y
0: ¡órale!
2: Se pelearon y la vieja lo trató muy feo. Y el vato le reclamó, le dijo, ah, pues ahora dame mi sangre para atrás. Y le dijo la hermana de la Chayo, ok, desgraciado, te la voy a dar en... mensualmente, ¿eh?
0: ¿Y cómo le hizo?

0: comprensible también.
1: Ustedes sí lo van a comprender, pero a tú también lo comprendías.
2: Inentendibles. Así son los chistes de hoy. Inentendibles.
1: ¿A dónde se fueron los gatitos de excursión?
0: ¿De excursión? A Gatolandia.
2: No. A mi ¿A dónde?
1: Ya, dilo tú, feo. Ya, gracias. ¿Sabes que tu chiste no triunfó? ¿Quieres que no triunfe el mío?
0: A ver, ¿cómo era, feo? Dilo.
2: ¿A mi Holandia?
1: No.
0: ¿A mi Holandia?
1: ¿Ves? ¿A dónde se fueron los gatitos para tu excursión?
0: ¿A dónde?
1: Al miauseo.
0: ¡Al miauseo!
2: ¡Ay, qué bonito! ¡Hoy son chistes inentendibles!
0: A ver, tenemos con nosotros a Eric. ¡Hola, Eric! ¡Cuenta tu chiste, estúpido!
2: ¿Qué pedo con el día de hoy?
3: ¡Buenos días, Chicago!
2: Oye, no empieces el día gritando, güey.
1: ¿Mandé?
3: Disculpa. Ahí les va.
0: Échale.
3: Era un Drácula que entra a una barra y el bartender le pregunta: Drácula, ¿qué te sirvo? Y el Drácula dice: quiero una taza de sangre caliente.
1: Hola.
3: Entonces el bartender dice: pues, ¿cómo le hago? Entonces va para la parte de atrás, mata a una rata, le escurre la sangre. Uy. Ahí se la sirva. Venga, Drácula. La segunda noche el Drácula regresa, el bartender dice: ¿qué le sirvo, Drácula? Quiero una taza de sangre caliente. Ahí le mata a la rata, la escurre, se la agarra la sangre caliente.
1: Sí.
3: La tercera noche regresa el Drácula. Bartender le dice: ¿qué te sirvo, Drácula? Quiero una taza de agua caliente. ¿Cómo que agua caliente? Las otras dos noches me pidiste sangre caliente. Sí. Tenga su agua caliente. Y el Drácula va sacando un tampón todo sangrado y dice: es que él se me antojó un tecito.
2: ¡Qué ni le entendí tampoco!
4: Y se divertirán.
2: ¡Qué raro!
0: Son incomprensibles el día
2: de
0: hoy.
2: Oye, estamos de...
0: A ver, tenemos a Freddy. ¡Hola, Freddy! ¿Qué ha metido?
5: Un saludo para toda la banda de Nebraska.
0: ¡Nebraska! ¡Cuenta tu chiste, estúpido!
1: ¡Hola, Luis!
5: ¡Pau! ¡Pellito y pelón!
0: ¡Yule!
2: Debajo el pantalón.
5: ¿Ustedes saben que los niños de la calle maduran más pronto que los niños normales?
0: ¿Por qué?
5: Porque tapan con periódico, como cuando tapa usted los aguacates.
2: Ya, no más chistes hoy.
0: No, ese sí estuvo.
2: Está muy fuerte.
6: Oh, my God. That was the funniest ever. Duran más.
2: Hace los hijos,
6: porque
2: Tela.
6: Se tapan con periódicos, sí. Como los aguacates.
1: Ya, donde no, la no abuse del recurso.
0: No le entendí.
2: Ay, qué bueno que se acabó este segmento.